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2: El secretario del Ayuntamiento, Daniel Aguilar, presentó el informe de actividades del mes de agosto del Cuerpo Multidisciplinario de Inspectores Municipales.
3: Hablar del Cuerpo Multidisciplinario de Inspectores, les toca su reporte mensual y quiero iniciar reconociendo la labor ardua que cada elemento presta en el departamento. Hemos sostenido un avance respecto a los meses anteriores y, sobre todo, también el departamento ha privilegiado y ha aprendido a resolver los problemas más complicados que surgen en nuestra ciudad a través del diálogo. Tenemos una materia pendiente que es certificarlos en la medida de lo posible, tal vez no a todos, pero sí certificar al menos a los responsables de turno como mediadores, porque es importante que este departamento pues cumpla con su función de ordenar las diversas actividades, de ordenar la convivencia municipal, pero también de poder resolver los conflictos antes de que escalen y que la gente no tenga que ir precisamente hasta la presidencia municipal para tener una resolución en su colonia. Entonces, es una materia pendiente que seguimos explorando los convenios con el Poder Judicial.
2: Un hombre identificado como Eduardo N., de 35 años y residente de Piedras Negras, protagonizó una movilización tras amenazar a varias personas con arma de fuego y huir a bordo de su vehículo hacia el puente internacional número 2. Fue detenido y quedó a disposición del Ministerio Público. Así lo comunicó el delegado de la Fiscalía, Rigoberto Raúl Rodríguez Ríos.
4: Que le marquen.

0: El alto, la persona cuando observa que se trata de elementos de policía, decide pues echarles el vehículo encima y genera una persecución. Hay una persecución que transcurre por diferentes puntos de la ciudad. En alguno de ellos, derivado de objetos que lanza al paso de la unidad, logra dañar uno de los neumáticos de la unidad, logra impedir que otra de las unidades acudiera en apoyo. Bueno, pues se continúa con la persecución que termina en el puente internacional número 2, sitio donde la persona no deja de ser perseguido en ningún momento por los elementos de policía. Llega hasta la guardarraya y los elementos de la patrulla fronteriza pues impiden que ingrese a ese país, considerando pues que no es una persona de origen extranjero, es decir, es una persona connacional. Inmediatamente pues ellos hacen entrega de la persona a los elementos de policía y se realiza pues la detención. Es trasladado a la agencia del Ministerio Público, puesto a disposición.
1: Con la intención de frenar el huachicol fiscal, el Gobierno de México propondrá, como parte del paquete económico 2027, darle trazabilidad al IEPS. Así lo comentó la presidenta Claudia Sheinbaum.
2: Les puedo adelantar uno. Queremos que el IEPS a los combustibles tenga trazabilidad. Eso nos va a ayudar mucho con huachicol. Que, por ejemplo, el IEPS que pagas a la hora de la importación pueda tener trazabilidad a la hora de la distribución y hasta la venta en la gasolinera.
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2: En ese momento tenemos 38 grados cuando son las 7:46.
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Iniciamos con algo de los G-Men. ¿Sabes que el nombre está basado precisamente en una película americana? Se llama los G-Men, los hombres G. A través del 105.5 Vida Romántica, en esta tarde-noche de jueves 3 de septiembre, 8 con 13 minutos y la temperatura está en 38 grados, todavía está caliente, caliente, caliente ahí afuera. Pero bueno, vamos a continuar con la música, amigos. Bienvenidos, soy Gabo Garza. Y para continuar, aquí está Alejandro Sanz. 1991, Viviendo Deprisa, se llama el tema que lleva el mismo álbum también.

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1: El álbum se llamaba así, Luis Miguel Busca una Mujer, se llamaba el álbum, y fue grabado por allá de 1988, y el tema se llama Un Hombre Busca una Mujer. Es de este señor Juan Carlos Calderón, el compositor de ese tema y de grandes éxitos de Luis Miguel, de la gran mayoría de los éxitos de Luis Miguel. Amigos, continuamos, amigos, aquí está Ragazzi ahora, vámonos. Se llama Baila, es Ragazzi, 1994.

El grupo Ragazzi originalmente fue integrado por Miguel Islas, cantante, Marlon Gerson, Jaime Flores y Patricio Lomelín. Esta agrupación original integra el grupo Ragazzi, que después, por problemas legales con PolyGram, su casa disquera, para que le dieran su carta de retiro tuvieron que renunciar al nombre de Ragazzi. Y pues con eso obtuvieron su libertad musical. Ya con eso iniciaron el nuevo proyecto llamado El Círculo. Desafortunadamente no duró mucho porque a los pocos años la banda se disolvió. Así que bueno, ni para qué se cambiaron de nombre, ¿verdad? Buena banda, muy buena banda, una boy band muy buena llamada Ragazzi. Amigos, vamos a continuar con más música. Esto es Retropop. Aquí te presento ahora de la dinastía Ibarra. Aquí está Alex Ibarra. El álbum se llamaba No Busques Más Pretextos. Y el tema es un ralananán de los noventas. De precisamente de 1993 se llama Es Que Te Amo.

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2: El secretario del Ayuntamiento, Daniel Aguilar, presentó el informe de actividades del mes de agosto del Cuerpo Multidisciplinario de Inspectores Municipales.
3: Hablar del Cuerpo Multidisciplinario de Inspectores, les toca su reporte mensual. Quiero iniciar reconociendo la labor ardua que cada elemento presta en el departamento. Hemos sostenido un avance respecto a los meses anteriores y, sobre todo, también el departamento ha privilegiado y aprendido a resolver los problemas más complicados que surgen en nuestra ciudad a través del diálogo. Tenemos una materia pendiente que es certificarlos en la medida de lo posible, tal vez no a todos, pero sí certificar al menos a los responsables de turno como mediadores, porque es importante que este departamento pues cumpla con su función de ordenar las diversas actividades, de ordenar la convivencia municipal, pero también de poder resolver los conflictos antes de que escalen y que la gente no tenga que ir precisamente hasta la presidencia municipal para tener una resolución en su colonia. Entonces, es una materia pendiente que seguimos explorando los convenios con el Poder Judicial.
2: Un hombre identificado como Eduardo N., de 35 años y residente de Piedras Negras, protagonizó una movilización tras amenazar a varias personas con arma de fuego y huir a bordo de su vehículo hacia el puente internacional número 2. Fue detenido y quedó a disposición del Ministerio Público. Así lo comunicó el delegado de la Fiscalía, Rigoberto Raúl Rodríguez Ríos.
4: Que le marquen el alto, la persona cuando observa que se trata de elementos de policía, decide pues echarles el vehículo encima y genera una persecución. Hay una persecución que transcurre por diferentes puntos de la ciudad. En alguno de ellos, derivado de objetos que lanza al paso de la unidad, logra dañar uno de los neumáticos de la unidad, logra impedir que otra de las unidades acudiera en apoyo. Bueno, pues se continúa con la persecución que termina en el puente internacional número 2, sitio donde la persona no deja de ser perseguido en ningún momento por los elementos de policía. Llega hasta la guardarraya y los elementos de la patrulla fronteriza pues impiden que ingrese a ese país, considerando pues que no es una persona de origen extranjero, es decir, es una persona connacional. Inmediatamente pues ellos hacen entrega de la persona a los elementos de policía y se realiza pues la detención. Es trasladado a la agencia del Ministerio Público, puesto a disposición.
2: Con la intención de frenar el huachicol fiscal, el gobierno de México propondrá, como parte del paquete económico 2027, darle trazabilidad al IEPS. Así lo comentó la presidenta Claudia Sheinbaum.
5: Les puedo adelantar uno. Queremos que el IEPS a los combustibles tenga trazabilidad. Eso nos va a ayudar mucho con huachicol. Que, por ejemplo, el IEPS que pagas a la hora de la importación pueda tener trazabilidad a la hora de la distribución y hasta la venta en la gasolina.
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En 1996 este grupo Los Pelos la estaban armando en grande y pudieron colocar este éxito llamado Tu Pasado. 1996 es un grupo regiomontano, grupo de Monterrey. De hecho, si usted sigue a Melo, ¿qué era? Melo. La familia de ellos son los dueños del grupo de la compañía disquera DISA. Melo Montoya. Si usted en las redes sociales sigue a Melo Montoya, bueno, pues él estaba en ese grupo, es el que cantaba con ese grupo Los Pelos. Vamos a continuar, mis queridos amigos, con más música. Y aquí está un tema que me lo sacó, lo cantó Chao. Ahí se llama el tipo este español. Chao, se llama Solo Soy Para Ti, pero Gilbert O'Sullivan en el 72 la sacó como Alone Again.

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2: 8:48, 38 grados de la temperatura.
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Eso que escuchamos es un tema de Mikkel Erentzun, la voz de Mikkel Erentzun, el grupo Duncan Du, No Puedo Evitar Pensar en Ti, un romántico de esta banda española, 1986. Vamos a continuar, amigos, y tengo por aquí algo que sé que te va a gustar. Él es veracruzano, se llama Gustavo Lara, y este es un tema muy bonito, se llama Princesa, aquí en Retropop.

Actualmente Gustavo Lara está en dos proyectos. Uno de ellos se llama Despechados y Enamorados. Es un proyecto que trae con Cox y el otro cantante que se llama Iskander. Y también trae el tour de 30 años, tercera década, en donde pues canta sus grandes éxitos. Él es Gustavo Lara, lo recordamos con este rolanón llamado Princesa. Amigos, ya nos tenemos que retirar, el tema, el programa está terminando y voy a retirarme con un tema de 1988. Es un tema de la banda mexicana Botellita Jerez, se llama Niña de Mis Ojos. Con eso les digo, hasta mañana en Retropop, pero no se me vaya, no se mueva. A continuación viene The Oldies Machine.

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Iniciamos con la banda Chicago, de su álbum número 17, la voz de Peter Cetera, Stay the Night, aquí en The Ultimate Machine. ¿Cuáles vamos? Inicio, amigos. ¿Quieres algún tema? Bueno, pues con toda confianza, si lo tengo, con mucho gusto, 878-133-8093. Vamos a presentarte ahora algo de Rick Astley y Never Gonna Give You Up.

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¿Te acuerdas de ese tema? Bueno, hay una teoría conspirativa ahí del final de la melodía esta. Ya ves que al final de esta melodía, Sandy y el tipo este, John Travolta, no me acuerdo cómo se llama el personaje, se suben a un carro rojo y vuelan, ¿no? Se va hacia el cielo. Bueno, dicen que al iniciar la película, según todo transcurre, porque al inicio de la película, Sandy se ahoga en la playa. Y todo lo que pasa es una alucinación que tiene durante su estado de coma. Mientras está en coma, ella está alucinando con todo esto que sucede toda la película. Por eso, al final, el auto vuela hacia el cielo, porque representa su ascenso al más allá. Eso es lo que dice una teoría conspirativa, pero la verdad oficial es que no. Los creadores y directores desmintieron esta idea por completo, pero es una historia que si tú la piensas, y si la intención hubiera sido esa, estuviera bien, ¿no? Digo, porque sí, te imaginas que cuando se van en el auto volador, como que van al cielo, ¿verdad? Y sí hubiera sido una buena idea, pero no fue así, es una idea que se le ocurrió a alguien con una muy buena imaginación. Para continuar, vámonos, aquí está Cyndi Lauper y esto se llama Shape Up, aquí en The Oldies Machine.

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2: El secretario del Ayuntamiento, Daniel Aguilar, presentó el informe de actividades del mes de agosto del Cuerpo Multidisciplinario de Inspectores Municipales.
3: Hablar del Cuerpo Multidisciplinario de Inspectores, les toca su reporte mensual. Quiero iniciar reconociendo la labor ardua que cada elemento presta en el departamento. Hemos sostenido un avance respecto a los meses anteriores y, sobre todo, también el departamento ha privilegiado y aprendido a resolver los problemas más complicados que surgen en nuestra ciudad a través del diálogo. Tenemos una materia pendiente que es certificarlos en la medida de lo posible, tal vez no a todos, pero sí certificar al menos a los responsables de turno como mediadores, porque es importante que este departamento pues cumpla con su función de ordenar las diversas actividades, de ordenar la convivencia municipal, pero también de poder resolver los conflictos antes de que escalen y que la gente no tenga que ir precisamente hasta la presidencia municipal para tener una resolución en su colonia. Entonces, es una materia pendiente que seguimos explorando los convenios con el Poder Judicial.
2: Un hombre identificado como Eduardo N., de 35 años y residente de Piedras Negras, protagonizó una movilización tras amenazar a varias personas con arma de fuego y huir a bordo de su vehículo hacia el puente internacional número 2. Fue detenido y quedó a disposición del Ministerio Público. Así lo comunicó el delegado de la Fiscalía, Rigoberto Raúl Rodríguez Ríos.

0: marca en el alto. La persona, cuando observa que se trata de elementos de policía, decide pues echarles el vehículo encima y genera una persecución. Hay una persecución que transcurre por diferentes puntos de la ciudad. En alguno de ellos, derivado de objetos que lanza al paso de la unidad, logra dañar uno de los neumáticos de la unidad, logra impedir que otra de las unidades acudiera en apoyo. Bueno, pues se continúa con la persecución, que termina en el puente internacional número 2, sitio donde la persona no deja de ser perseguido en ningún momento por los elementos de policía. Llega hasta la guardarraya y los elementos de la patrulla fronteriza pues impiden que ingrese a ese país, considerando pues que no es una persona de origen extranjero, es decir, es una persona connacional. Inmediatamente pues ellos hacen entrega de la persona a los elementos de policía y se realiza pues la detención. Es trasladado a la agencia del Ministerio Público, puesto a disposición.
1: Con la intención de frenar el huachicol fiscal, el gobierno de México propondrá, como parte del paquete económico 2027, darle trazabilidad al IEPS. 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

Este tema lo escribió Agneta en una época muy difícil de su vida, precisamente en su divorcio, que dice que la melodía habla de que el ganador se lo lleva todo. Y describe pues parte de su vida, como quien dice, ¿verdad? Se llama The Winner Take It All. Amigos, que tenga usted una excelente noche. Ya nos vamos. Gracias por acompañarnos. Aquí los dejo con un clásico de clásicos. Es John Bon Jovi, su grupo Bon Jovi. Y el tema se llama Living on a Prayer. Con eso les digo, hasta mañana. Esto fue The Oldies Machine. Buenas noches.

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2: El secretario del Ayuntamiento, Daniel Aguilar, presentó el informe de actividades del mes de agosto del Cuerpo Multidisciplinario de Inspectores Municipales.
3: Hablar del Cuerpo Multidisciplinario de Inspectores, les toca su reporte mensual. Quiero iniciar reconociendo la labor ardua que cada elemento presta en el departamento. Hemos sostenido un avance respecto a los meses anteriores y, sobre todo, también el departamento ha privilegiado y ha aprendido a resolver los problemas más complicados que surgen en nuestra ciudad a través del diálogo. Tenemos una materia pendiente que es certificarlos en la medida de lo posible, tal vez no a todos, pero sí certificar al menos a los responsables de turno como mediadores, porque es importante que este departamento pues cumpla con su función de ordenar las diversas actividades, de ordenar la convivencia municipal, pero también de poder resolver los conflictos antes de que escalen y que la gente no tenga que ir precisamente hasta la presidencia municipal para tener una resolución en su colonia. Entonces, es una materia pendiente que seguimos explorando los convenios con el Poder Judicial.
2: Un hombre identificado como Eduardo N., de 35 años y residente de Piedras Negras, protagonizó una movilización tras amenazar a varias personas con arma de fuego y huir a bordo de su vehículo hacia el puente internacional número 2. Fue detenido y quedó a disposición del Ministerio Público. Así lo comunicó el delegado de la Fiscalía, Rigoberto Raúl Rodríguez Ríos.
4: Que le marquen el alto. La persona, cuando observa que se trata de elementos de policía, decide pues echarles el vehículo encima y genera una persecución. Hay una persecución que transcurre por diferentes puntos de la ciudad. En alguno de

0: derivado de objetos que lanza al paso de la unidad logra dañar uno de los neumáticos de la unidad, logra impedir que otra de las unidades acudiera en apoyo. Bueno, pues se continúa con la persecución que termina en el puente internacional número 2, sitio donde la persona no deja de ser perseguido en ningún momento por los elementos de policía. Llega hasta la guardarraya y los elementos de la patrulla fronteriza pues impiden que ingrese a ese país, considerando pues que no es una persona de origen extranjero, es decir, es una persona connacional. Inmediatamente pues ellos hacen entrega de la persona a los elementos de policía y se realiza pues la detención. Es trasladado a la agencia del Ministerio Público, puesto a disposición.
1: Con la intención de frenar el huachicol fiscal, el gobierno de México propondrá, como parte del paquete económico 2027, darle trazabilidad al IEPS. Así lo comentó la presidenta Claudia Sheinbaum.
2: Les puedo adelantar uno. Queremos que el IEPS a los combustibles tenga trazabilidad. Eso nos va a ayudar mucho con huachicol. Que, por ejemplo, el IEPS que pagas a la hora de la importación pueda tener trazabilidad a la hora de la distribución y hasta la venta en la gasolinera.
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0: Muchas gracias.
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¡Ya llegué! ¡Ya estoy aquí! ¡Las 6 de la mañana con 20 minutos! ¡Buenos días a todos y a todas! ¡Good morning! ¡Ya es viernes! ¡Ya es viernes! ¡Y el cuerpo lo sabe! ¡Ya es viernes! ¡Ya es viernes! ¡Y el cuerpo lo sabe! ¡Buenos días a todos y a todas! ¡Chicos! ¡Niños! ¡Niñas! ¡Jóvenes! ¡Adultos! ¡Mamás! ¡Papás! ¡Pubertos! ¡Buenos días!

6 de la mañana con 26 minutos, están escuchando Vida Romántica 105.5, abuelo. Buenos días, oye, háblense, ya despiértense. Ya es viernes, gracias a Dios y el cuerpo lo sabe. Las 6 de la mañana y 26 minutos, 27 grados centígrados. Sensación térmica, abuelo. Oye, 32 grados. Ayer estaba viendo el termómetro hasta 44 grados centígrados. Sensación térmica. Oye, qué bárbaro, abuelo. Así es. Buenos días. Buenos días. Good morning. Háblense.

0: YNCA, las 6 de la mañana con 30 minutos, buenos días. Buenos días a todos y a todas, vamos, me identifico y regreso.
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1: Buenos días a todos y a todas. ¿Cómo amanecieron, people? Dice Jorge, buenos días, el zombie. Por la canción, vamos a jugar con el Santorio. Andas bien necio, Celso, por favor. Sí, ahorita la pongo. Mañana la pongo. Mañana a las 10 de la, a las 11 de la noche. Sí, ahorita la pongo, amigo. Ahorita la pongo. Con gusto. La incluimos. Buenos días a todos los que van a la secundaria, la preparatoria, universidad.

pasó? Buenos días a todos los de la secundaria. Me imagino que... sí. Ah, los de la... a los de la secundaria. A los de la secundaria, Miguel Hidalgo. Buenos días. Espérate. Tú no sigues. Espérate. Tranquilo, pequeño. Tranquilo. No te me aceleres. Dice, saludo para los de la secundaria General 5, en especial al segundo A, besitos de chocolate. A los de la Miguel Hidalgo también, saludos, buenos días, ya llegaron los de la Miguel Hidalgo. Buenos días a Divani, que hoy tiene examen. Ya, pero ya van a tener la... ya van a tener examen. Déjenos que entren, que mínimo que se sienten. Buenos días, ¿quién más me está acompañando? Buenos días a Celso, que me está pidiendo una canción de Lorenzo Antonio. Buenos días, bien necio Celso.

0: Divani, me están pidiendo la Macarena. En un momento más le ponemos. Buenos días, me están pidiendo. Ay, Dios mío, ¿por qué? ¿Qué van a hacer de casino ustedes? Como ya habíamos comentado, las reglas cambian. Pueden pedir lo que ustedes quieran, ¿eh? Desde una cumbia, una norteña, desde una canción para niños, una canción para jóvenes, lo que ustedes van a querer.
1: En las cumbitas, ¿sí
0: saben? Hoy nada más. Ay, señora. ¿Por qué son así? Ay, señora, usted nunca va a ser de casino.

0: Ya es, gracias a Dios es viernes. ¿Eh? Gracias a Dios es viernes. Y el cuerpo lo sabe. Ya no puede el cuerpo, no. Buenos días, dice. ¿Cómo dice? Aquí está. Dice uno de los hermanos Barrón. El baile de la tortilla. ¿Es en serio? Para la abuela de Dímone que está haciendo tortillas. ¡Ay, señora! Nada más porque. Nada más porque es para usted, señora. Señora. ¿Cuándo me invita a no, ¿qué pasó? Si no es la hora de la media naranja, abuelo. A ver, señora, ¿cuándo me invitan a las dianinitas? No. No, abuelo. Ay. Para la abuelita de Divani. Divani, ya no te va a poner tu canción, me dice acá. Saludo para Emilio, que anda más dormido que despierto, alistándose para la escuela. ¿Nos pone agüita de coco? ¿Cuál es esa agüita de coco? Hombre, andan bien, ¿quién sabe? ¿Con quién? ¿Y quién la canta? ¿Quién la canta la agüita de coco? Ya sé, ¿quién la canta? ¡Hombre, qué bárbaros! Están tremendos. Ok, sí la incluyo. Dice, ponme una Selena y la Cumbia Kings. Ok. Dice...
1: Buenos días, abuelo, me llamo Lola. ¿Me puedes poner la canción en privado de Javi? Gracias.
0: ¡Hombre, qué bárbaros! A todos los de la secundaria, Miguel Hidalgo, buenos días. Al profe Alejandro, cara de trompeta, buenos días. Chapulín, buenos días. Oye, Chapulín, hola. Recuerden que es programa de niños, de adultos, jóvenes, de todo revuelto. De Jota, sí, ya le incluyo. ¿Qué? Cállate, Chapulín. Digo, ¿qué pasó, Chapulín? ¿De qué se trata? ¡Mijo! ¡Mijo Pedro! No, hombre, abuelo, usted se pasa. Ángeles, buenos días, Ángeles. Ay, Dios mío. Déjenme, voy a la pausa y regreso. No me le cambien, porque vienen tres canciones y seguidas. Hombre, abuelo. ¡Chapulín!
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0: 6:46, 27 grados centígrados.
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2: Dice, ponme la de... Dice, ya que andas con este repertorio, ponme la de No Capea de Grupo Frontera. Ay, Ángeles, nunca vas a ser de casino. De JLB y compañía, la agüita de coco, ok. Oye, Pedro, dile a tu papá que no venga con sus celos, ok. No, mijito, no vengas con tus celos, ok. Yo nomás me dejo querer, ¿verdad, señora? Buenos días, ok, ahí va la primera canción que me solicitaron. Señora, para que me invite unas de harina. Lo que pida papá, lo que pida mamá, lo que piden los hermanos y lo que piden los niños. Venga de ahí. Van tres seguidas. Van tres seguidas.

¡Qué bárbaro, qué bárbaro! Ahí va otra canción que me están pidiendo, solicitando. Son los... me siento muy rabalero, me siento muy quién sabe qué vamos con esas canciones. Y el Chapulín baila así. Solo. Chapulín. Con esta canción y unas conchas de la tradicional. ¿Verdad, Chapulín?

¡Qué bárbaros ustedes! Amanecieron bien nacos ustedes. A todos los de la secundaria, Miguel Hidalgo, ya, ya basta. Agüita de coco, ahí va la canción que me están pidiendo, un niño, ándale.

0: Gracias,
1: Hola, abuelo, buenos días. Te quiero mandar un saludo para mi amiguito Leo y para las niñas de la escuelita. Y para Fidel, que está haciendo las galletas más ricas de todo, Piedras Negras. Y báñate, abuelo, báñate.
2: ¿Y es dónde había quedado tú, Chapulín? Ya llegó quien andaba ausente, se le concedió volver. A mí se me afiguraba que ya no iba a volver. Buenos días, saludos para la mamá de Pedro. Ay, señora. Ya el señor se ve muy aplaudido, ya el señor ya no baila. ¡Ay, ese grosero! Ya el señor está muy cansado. Una. ¡Calle! ¡Se le van a quemar las de harina! Buenos días, que tengan bendecida mañana, bendecido día. Ahí va la canción que me está solicitando Ángeles.

0: ¡Qué bárbaro! ¡Qué bárbaro! No capea. Bueno, capea, no capea, no capea. Nada que ver. Buenos días, ya me voy. Ya me cansé. Ustedes no tienen llenadera. A todos los de la secundaria, Miguel Hidalgo, buenos días. A Pablito. Pablito Tragedias.
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11: Buenos días, chula, chula la mañana. 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
14: Todo el mundo tocando palmas a las 7 de la mañana con 7 minutos. Buenos días, dice salud para Gilberto que va al Montessori con cara de modorro. Oíte la que va despierta. Salud, Adriana. ¿Tú vendes piñas o qué? Vas toda modorro. Cállese, no le diga nada. Buenos días a todos y a todas. Buenos días, abuelo. Salud para mi hija Isabela Infante, mi amor. Dice, y a mi esposa, Pau. Buenos días, abuelo. Saludo para Juan Darío de parte de su mami con una canción para que se despierte y la... ¿Qué? Ya le empezó la semana. Y acaban de empezar, ¿no, chivo? Buenos días, dice. Dice que los amo y que van camino al Montessori. Buenos días. Un saludo para mi compadre Chavita, que hay un 10-4. ¿Qué es eso? ¿Quién es Chavita? Buenos días, dice... Abuelo, saludo por favor a Santi, Bastián y Dani. La canción de Baby One More Time con Kung Fu Panda. Ok, ahorita la buscamos. Que se puede poner la canción de... Buenos días, abuelo. Saludo para Zoe y Emiliano que andan ya casi listos para irse al David Livingston. Y también para Jimena que se levantó temprano hoy. Que si le puedes poner la canción de Go de Curtis. Ok, aguántenme porque sí son muchas canciones que me están solicitando. Bendiciones, abuelo. Ya viene la lluvia, ya viene. Oye, sí, ¿verdad? Ahí viene el agua ya. Ahí viene el agua. Buenos días a todos y a todas. Buenos días. Me está faltando una canción que me pidió. Ay, la necia de Karina. ¿Dónde está? ¿Dónde quedaste, Karina? ¿Dónde quedó Karina ahorita? Acá está. A ver, ok. Ahí voy. Ahí va ya.

Baila, las 7 de la mañana con 13 minutos, oye. Dice Karina, hasta se me quitó el dolor de la ciática. Ay, milagro, milagro. Buenos días, felicitaciones a la niña Laila Carolina, que terminó súper bien la primera semana y con buen ánimo camina al Montessori. Montessori, ra, ra, ra. Caro, buenos días, carito. Buenos días, ¿cómo amaneciste, mijita? Bueno, lo bueno que amaneciste. Puedes mandar saludos a Lupita y a Mili. Buenos días, Lupita y Mili. Me están solicitando algo de esta canción de... A ver si es esta la que me están solicitando. Abuela, manda saludos para todos los del tercer grado, por favor. ¿De dónde? ¿Qué escuela?

0: Buenos días, son las 7 de la mañana y 16 minutos, dice. ¿Y cómo dice?
1: Abuelo, ay, me acordé. Podrías mandar todos los... Por favor, podrías mandar... Saludo a todos los de tercer grado, de Club de Leones.
0: Claro, con gusto. Abuelo, somos Daya, Ian y Eric, que vamos a La Esperanza. Te pedimos la canción de Magnetic de Elite. Te mandamos un beso. Ah, andan bien. Los niños ahora andan bien. ¿Quién sabe cómo los niños...? Ay, ahí va otra más. Buenos días.

0: Buenos días, las 7 de la mañana con 20 minutos. Vamos a una pausa. Díganme, bueno, mínimo, díganme buenos días los que ya se levantaron. Digo, buenos días.
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0: Hello, buenos días, chula la mañana. Buenos días a todos y a todas, buenos días. Díganme buenos días.
13: Dice Jonathan, Joana y Ari, ¿qué quieres, Carla? ¿Qué quieres? Por favor, cámbiale de estación, no sé. Cómprate allá, quédate allá en Igle Paz, ya no regreses allá.
14: Tranquilo, abuelo. Después los critican ahí en el Facebook que usted es grosero, insolente y que les dice cara de pambazos a los niños. Esto es bien mentiroso, ¿no? ¿Tú qué quieres?
0: Buenos días, Selene, buenos días. Tú estás vetado. No, tus hijos no están vetados. Sofi y Danielito, mis amores, muchos abrazos. Tu papá está vetado, mi amor, ¿eh? Díganle. Estás vetado, Omar, ¿eh? Hombre, Omar. Vetado. Estás vetado. Igual que aquel, ándele. Y estás igual que aquel, ya estás vetado también. Se está peleando, abuelo. Sí, sí me estoy peleando con el señor Omar. Abuelo, soy amor, doy amor. Yo no necesito amor, mijita. Dice, para... Híjole, qué grosero, abuelo. Salud para Roy, que se está esperando que abran el portón para entrar a la escuela. A los del Jean Piaget del segundo A. ¡A la mío! ¡A la voz! ¡A la olví bomba! ¡Jean Piaget! ¡Ra, ra, ra! Dice, buenos días, ¿nos puedes poner, enviar saludos para Alisa, Elías y Luis Reinaldo? Que ya vamos camino a la escuela, pero bien contentos porque es viernes. ¿Nos puedes poner la canción de las ruedas del autobús? Ay, ay, esa canción de dónde la sacaron. Buenos días a Jorgeis. A Jorgeis que va al Colegio Libertad. La Libertad, corrijo. Al Colegio Mano Amiga, porque Colegio Libertad nada que ver, no. Jorgeis que va al Colegio Mano Amiga. Jorgeis, buenos días, Jorgeis. Buenos días, dice, abuelo. Ya es viernes, gracias a Dios. Saludo a mi niña Victoria y saludo a sus compañeritos del cuarto B de primaria del Colegio Libertad. Buenos días, saludo a mi amiga Diana y Sofi. El señor Omar está vetado. ¿Ya te pareces a aquel señor? ¿Eh? ¿Ya te pareces a aquel señor? ¿Mm? Por eso les va como les... ¡Cállese!
15: Abuelito,
2: Voy a ir a la escuela, mano, mira, te mando besitos de chocolate.
13: ¡Ay, mi amor, qué rico besito de chocolate! ¡Buenos días, Mónica! Peínate, mijita, cuando vayas a dejar a los niños a la escuela. Abuelo, buenos días. Manda saludos a mi nietecita Ana Victoria Castillón, preparándose para irse al Colegio Libertad. ¡A la viva, a la bola, bim, bomba, Colegio Libertad! ¡Ra, ra, ra! Buenos días, bendecido día, abuelo Cascarrabias. ¡Ay, mi hijo! ¡Oite! ¿Tú vendes piñas o qué? ¡Hoy, Roy! ¡Hoy, Sergio! Me dijo Cascarrabias. ¡Oílo! ¡Oye el agua! ¡Oye cómo se mueve el agua! ¡Buenos días! Dice Divani que no le puso la Macarena. Baila la tortuga, pero la Macarena ni la puso, que no es de casino. Ya puso todos los ritmos, ya que anda muy complaciente. Después de quién.
0: ¿Quién es? ¿Y esas canciones de ustedes? ¿Sacan? Ustedes son bien nacos, en serio. Los de las 6:30 a 7 fueron bien nacos.
13: Buenos días, saludos a Santiago Dueñez, que va al kinder. ¡Ay, no llora! ¡A la bio! ¡A la bo! ¡A la bim bomba! ¡Santiago Dueñez, que no llora! ¡Ra, ra, ra! Saludo a Liana, que va al Margaret, al colegio Margaret. Buenos días, mi amor. Alina, buenos días. Dice... A ver, te falta una... Sí... ¿verdad? Dice, oye, el agua trae granizo, dile a Sergio.
0: ¿Qué quieres, Sergio?
13: Oye, Roy, ya Sergio no se quiere juntar con nosotros los viernes. Ya no se quiere juntar. Es bien quién sabe cómo. Se me hace que se apellida Martínez también, de seguro, ¿verdad? Trae Martínez de rebote. Buenos días, te levantaste temprano, Roy. Abuelo Rodrigo Rangel, que va al kinder, que porque ya es viernes. ¡Es viernes! ¡Viernes! Oye, es viernes. Es viernes ya, a las 7:27. Y los viernes son viernes. Viernes de...

Alegría, Macarena. A todos los de la región 5 Manantiales, buenos días, región 5 Manantiales. ¿Dónde están los de Nava? Los de Allende, buenos días. Oye, dice, hola, abuelo, mi mamá va peinada y va a ir al gym. ¿Me puedes saludar? Claro. Me llamo Nicole, buenos días. Oye, Gina, vete al CrossFit a ver si sales peinada. Buenos días, dice, good morning, grandpa. Saludo a Edan y Demian, Treviño Cuenca, mi yourself, que ya van bien temprano a la escuela Rosita Valley Memorial Junior, a la Memorial, buenos días. Saludo para Isabela López, que va en la fila para el colegio Mano Amiga, buenos días. Buenos días, abuelo, para mandar saludos a Ricardo Daniel, que va para la escuela y hoy no va a Modorro. Buenos días, saludo para Necaxi, que va al Club de Leones número 2, buenos días. Mira todos los votos que podrías tener, Omar, ¿eh? Pero ya no voy a votar por ti. Y les iba a decir, voten por Omar, pero no, ya no. ¡Abuelo! ¡Cálmese, por favor! Si somos bonitas. ¡Ay, mija! El espejito te mintió, mijita.

Ay, Sol, eres maestra, Sol. Qué bueno que eres maestra, Sol. Ya mero salimos de vacaciones. Buenos días, dice abuelo. Saludo para Ana y Pato que van camino al Colmex, que ya es viernes. Buenos días. Buenos días. Buenos días. Buenos días. Es viernes.

Buenos días, las 7 de la mañana con 38 minutos. Buenos días. Oye, saludo para es que siempre digo, le voy a saludar y siempre se me olvida. Para Fercho. Fercho y Ferchito y Doña Fercha. Ah, y del Santuario de Guadalupe. Saludos a mi amigo Fer. Dice, nunca me saludas. Ya sé, siempre se me olvida, mijo. Has de ser bien codo, por eso se me olvida saludarte a Fercho, a Fercho, a Ferchito y Doña Fercha. Buenos días.

0: saludos, abuelo, a mi nieta Karen Isabel, buenos días. Dice Sol que quiere la claridad. Bien, decía. Buenos días, abuelo. Más pitufín. Oílo, pitufuruñón. Saludos también para Gaby y Vicky. Y para usted también. Ay, grande, güey. Ay. Diana, en serio, Diana. Escucha otro programa. Mira, escucha el pato. Están ahí, está ahí en el 94.5. Está en la dinámica ahí. Ahí escúchalo a él. La que se levantó bien temprano fue Wendy. ¿Qué quieres, Wendy? Oye, Wendy, ¿por qué eres tan necia, mija? Se me hace que ni en tu casa te dan de... ¡Cállese! Saludo para Dominique Val Vygotsky, buenos días. Saludo para Kareli que va al Jean Piaget, buenos días a los todos del Jean Piaget. ¡Ra, ra, ra! Buenos días, dice... ¡Ay, mira, qué hermosas niñas! Sofía y María Morales que van a mis vecinitas... Mis amores, porque están tan hermosas. ¿De quién son hijas? ¡Ay, de Lupe! ¡La Lupe! Buenos días, Sofía y María. ¡Mua, mua! Buenos días, dice, saludo para las hermanitas Dani y Lía, que van a la escuela Jean Piaget y Picolos de parte de sus papis. La señora Dariela, buenos días, señora Dariela, que va toda la gañosa y el papá va en short todo feo. Buenos días, Alberto, Carlos, saludo para... que van rumbo a las escuelas, a sus escuelas. Buenos días, no dijeron de parte de quién. Buenos días a todos y a todas. Pausa y regreso, no me le cambien. Buenos días.
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1: 7.43, 27 grados centígrados.
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3: Buenos días. Oye, yo quisiera ponerles mucha música, pero pues hay muchos saludos. Dice, buenos días. Saludo para... ¿Puedes poner la de guau, guau, guau, wi, wi? ¿Cuál es esa, mijita? Denise, ¿cuál es esa canción? ¿Te pasas, mijita? ¿Y esa canción cuál es esa? ¿De dónde la sacaste? Ay, así la rara rara rono. Buenos días a Dani y Lía, que van a la escuela Jean Piaget, pico los de parte de sus papis. Buenos días. Buenos días. Oye, saludo para todas las mamás que son bien necias. Saludos. ¡Que levanten las manos las mamás necias! Ah, no se crean, no las levanten. Buenos días. ¡Qué padre!
4: Buenos días, abuela. Soy amigo con Miguel la noche, mi hermano y yo. Nos ponemos una canción de Ellos Aprendí. Gracias. Besitos de chocolatito con vainilla. Bye, o sea, todo.
3: Buenos días, mi amor. Que tengas bendecida mañana. Camila y Sofía, que van al Jean Piaget. Buenos días, a la vida, la bola, bien bombao, Jean Piaget, ra, ra, ra. Buenos días, Celeste. Toda modorranos, Celeste. Buenos días a mi amigo Armando. Mariana, ¿por qué estás tan hermosa, mi amor? Mira, qué bonita está Mariana. Que va al colegio, Margaret Miller, ¿qué? Mailer. Buenos días. Y sin uniforme, ¿por qué? ¿Es influyente o qué? Buenos días, abuelo. Viernes de Macarena. Ay, mija, levántate más temprano, mi Paula, levántate más temprano, mijita, ya la incluimos. Feliz viernes, saludos a René y Fernanda Martínez, que van a la primaria Benito Juárez, besitos de chocolate. A Obed Martínez, abuelo, que ya lo llevo a la escuela Mijares. Buenos días, Oscar. Oscar, cara de trompeta, buenos días. Buenos días, saludo a Vico Guía, por fin es viernes. Oye, sí, ¿verdad? Aide, buenos días, Aide, ¿cómo amaneciste, mijita? Oye, Wendy, ahí voy con la canción ya. Buenos días, saludos a César Mateo, que va a su escuela bien feliz, de parte de su mamá, que va toda modorra. A Selene, buenos días, Selene, bendecida mañana, que tengas bonito día. A José María, que va al Mano Amiga, al Kinder 2. ¡Ay, está con mi nieto! ¡Mary! Tu niño está con mi nieto. Buenos días. Abuela, sí, es que ya... Ah, esa es la hija. Te pasas, Denise. Hombre, nunca vas a ser de casino, mijita. Saludo a Alexito y a Angie, que van bien contentos al Club de Leones 1, de parte de su mami, que los ama, besitos. Saludos a los de la Sanjua. Oye, por cierto, les van a cortar el agua a los de la Sanjua. Buenos días, salúdame a los de Chimpanietas, más bellas. Cisana, ¿qué? ¿Así? ¿Cisana? Saludo para Cisana. Así escribieron. Cisana, Camila, Ailani y Saúl, de la abuela Vero. Buenos días. Buenos días, mijo. ¿Cómo amaneciste, mijo? Adrián, buenos días, Adrián. Te fuiste a la playa y no me invitaste. Qué mala onda eres, en serio. El vato. Buenos días, cara de pan muerto. Híjole, abuelo, estuvo buena esa. Abuelo, cara de pan muerto. Qué bárbaras, en serio. Dice, ¿cómo nos van a cortar para no bañarme? Ay, qué rico. Oye, qué padre, ¿no? Para no bañarnos, ¿no? Ay. Estar en nuestro jugo, estar en la cáscara, bien rico. Eugenia Martínez, que ya va a la escuela, feliz fin, ¿qué? Feliz día, igualmente. Ana María, buenos días. Es que llegué mensajes. Ya quiero incluir música y no puedo. Buenos días. a Jimena y Mariana que van camino a la escuela con cara de pan tostado. Después ponen la canción de Gaby. ¿De Gaby? ¿Y su casa muñecas? Buenos días. Ya voy, Wendy. Florecilla. Florecilla. Buenos días, Florecilla. Cara de pan muerto, abuelo. Y qué vaciado. Dice, viernes de bajar 5 kilos. Hay que prepararse para el resto del año. Sí, ¿verdad? Buenos días, dice.
2: Buenos días, abuelo. Soy Julián y voy a la primaria. ¿Me puedes poner una canción, por favor? ¿Me puedes poner la canción de rap de Kirby, por favor, abuelo?
5: El rap de Kirby. Gracias. Saludos para Javi y Julián de su mamá Jessica, que los quiere mucho.
6: Buenos días, abuelo. Vamos directo al cole. Besitos de chispitas.
3: Ay, mi amor, qué rico. Me encantan las chispitas. A Jorge Luis del primero de primaria, al Jean Piat. Mi amor, me encantan las chispitas de chocolate. A mí me fascinan. Buenos días. Saludos, dice. Luciana, mi amor, te va a ir muy bien en el examen. Ay, te va a ir muy bien en el examen, mi amor. Súper mega bien que te va a ir, vas a ver, mi amor. Buenos días. De parte de su mamá, la necia. Saludos a Emilio y Alan, alias Chulito Martínez. Besos de chocolate, buenos días. Buenos días.
7: Somos Carito y Ali.
3: Hola, mis amores. Benjamín y Matías, buenos días. Buenos días. Ahí va la... ¡Wendy! Que espero que estés escuchando, Wendy.

0: Saludos para Isabela González, que va a la primaria. Ella quiere que ponga la Macarena. Ah, ya puse la de Macarena, Paola. Paola, ya puse la Macarena. Me da cosita no incluir los temas de los niños de repente. Bueno, de repente no alcanzo. Buenos días. De nada, señora Sonia. Buenos días. Buenos días, dice. Buenos días a Cristian Maximiliano Benítez, de parte de su mamá, que lo ama mucho, que ya va al colegio Antonio Medina con toda la actitud del viernes. Saludos y bendiciones. Igualmente. Ya se bajó. Pero le dices que... Mande, señora. ¿Qué quiere? ¿Qué quiere, señora? ¿Cuál deseo? Ya vámonos, abuelo. Ya nos vamos. Ya me voy yo. A todas las mamis, buenos días. Dice, buenos días, saludos para Yacibet, que hoy es su cumpleaños. Estas son las mañanitas que cantaba el Rey David. Buenos días. ¿Quién me dijo buenos días? Melissa, buenos días. A Mateo con doble T, buenos días. Buenos días a Mateo con doble T. Pórtate bien en la escuela, Mateo. Estudia mucho. Bendecida mañana, Melissa. ¿Cómo amaneció, señora? ¿Amaneció lo bueno o no? Ya es ventaja. Geraldine Valenzuela, viernes de Macarena. Ya la puse la de Macarena. ¿La ponemos otra vez? Sí, vamos a ponerla. Vamos a ponerla otra vez, la de Macarena, porque la gente la está pidiendo. La gente necia lo está pidiendo. Sí, por... pero qué necio.
1: Está en tu piel, neutro.
0: Espérate, tú quieres. Oh, sí, está en tu piel. Espérate, y tranquilo. Sereno, moreno.
2: Ya voy al kinder, soy Lucía.
0: Que te vaya muy bien, mi amor. Viernes de...

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4: Buenos días, chicos. Buenos días. ¿Cómo amanecieron? Espero que me estés acompañando y espero que estemos disfrutando de la programación de Vida Romántica 105.5 como cada mañana, como cada día. Agradecerle al Todopoderoso por este nuevo día. Hay tantas cosas que agradecer. ¿Has dado tiempo o te has dado tiempo o nos hemos dado el tiempo para agradecerle a Dios por todo lo que nos da? ¿Lo has escrito? ¿Has tenido la oportunidad de escribir? La vez pasada tuve la oportunidad de hacerlo y son tantas cosas porque agradecer tantas que llenas una hoja. Y es cuando empiezas a valorar lo que Dios te da. Desde el trabajo, tus hijos, tu esposa, tu esposo, tus nietos, tus compañeros de trabajo, tus amigos, tu automóvil, los alimentos, la cama, el techo donde vives, el trabajo, el negocio. Fíjate, ya llevo 10. Ya llevo 10. Gracias, Señor, por las dificultades, porque eso me va a hacer crecer como persona, me va a quitar los miedos y las inseguridades. Esta mañana, agradécele a Dios. El futuro a veces nos despierta mucha inseguridad. No sabemos qué será de nosotros el día de mañana. Y a veces nos imaginamos encerrados en un asilo de ancianos, en un lugar oscuro y desagradable. O pensamos en la posibilidad de enfermarnos gravemente y que los demás no nos cuiden y terminar abandonados. Estos y otros pensamientos a veces tiñen el futuro de tristeza o de inquietud. Pero tenemos que creer en la palabra de Dios. Y no importa qué religión tú profeses, donde él amablemente nos dice, no te dejaré y no te abandonaré. Hebreos 13:5. Y nos recuerda que nada podrá separarnos del amor de Dios. Romanos 8:39. Si creemos en esas promesas, podemos saber con seguridad que el Espíritu Santo estará de verdad con nosotros en toda circunstancia. Por eso no importa tanto cómo será nuestro futuro, ni con lo que nos sucederá. Es más importante sentirnos seguros, sabiendo que no estaremos solos. De eso podemos tener la certeza. Bendecida mañana. Si el día de hoy, amigo, amiga, ándale. Si el día de hoy tienes ganas de llorar, llora. Pero llora con Dios. Si tienes ganas de sonreír, sonríe con Dios. Si tienes ganas de servir, sirve con Dios. Si tienes ganas de ayudar, ayuda con Dios. Si tienes ganas de rendirte, ríndete con Dios. Porque Dios no lo va a permitir que tú te rindas. Porque Dios te ama. Podrás pasar por situaciones difíciles, pero no te rindas. Podrás estar con tu salud mala, pero no te rindas, amigo. Tendrás las deudas a todo su esplendor y no te rindas, amigo. Que el día de hoy sea el mejor día de tu vida. Y ponte en manos de Dios. No importa qué religión tú profeses. Bendecido día, mi hermano querido Julián. Un abrazo.

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8: Buenos días, chicos. Las 8 y 18 minutos. Fíjate que, qué bonito es lo bonito. Estaba pensando en ustedes. Y estaba pensando en ustedes. Fíjate que estaba reflexionando.

Estaba reflexionando hace un momento y la importancia para nosotros los hombres, la importancia para nosotros los hombres estar en comunidad. Pero hablo en comunidad en Cristo. Yo creo que muchos, los que están en comunidad, y que son puros caballeros, comunidades de caballeros, de hombres, no me dejarán mentir. Se vuelve una hermandad. Esa amistad se vuelve una hermandad. Y cuando uno de alguno de nosotros llega a tropezar o llega a caer, se vuelve parte de nuestra familia y nos duele. Y cuando hablamos el mismo idioma, el idioma de Dios, o tratamos de hablar del idioma de Dios, esa amistad se fortalece. Esa amistad se vuelve familia. Esa amistad se vuelve única. Y sí, es muy diferente a una comunidad de caballeros, de hombres, a un club de hombres. Claro, no se demerita, que quede bien claro, no se demerita. No, no vayan a empezar, por favor. Pero cuando pones a Dios en medio de una amistad, las cosas cambian. Si ustedes, caballeros, tienen la oportunidad de estar en una comunidad de hombres, háganlo. Háganlo, es algo muy bonito, es un... se vuelve... algo muy familiar. Mi hermano querido Julián Hopper, un abrazo. Y les comento por lo siguiente, porque tenemos conocidos que se vuelven hermanos en Cristo y se vuelven amigos y se vuelven parte de la familia. Julián Hopper, un abrazo, mi hermano. Está mi querido amigo Eddie, su familia. Me imagino que vas con tu familia en este momento en carretera. Dios te bendice, Dios contigo. Está mi hermano querido Omar. Fíjense que a Omar, no voy a decir el apellido, Sánchez, tenía la oportunidad, siempre tuve la oportunidad de conocerlo como cantante. Pero lo vas conociendo, su interior, su otro no cantante, su persona, y dices... wow, qué padre tenerlo como amistad. Canta feo, pero es muy bueno. No, es cierto, mi hermano. Cantas bien bonito, pero se vuelve una amistad, una hermandad muy bonita. Está mi queridísimo amigo el Roy, enojón el vato, pero con un gran corazón. Y tantos amigos que va conociendo uno dentro de las comunidades de caballeros, de hombres, cualquiera que sea, no importa la religión, no importa la parroquia, intégrense a una comunidad de hombres, porque cuando estás en una comunidad de matrimonios, no es lo mismo, no es lo mismo. Hablas el idioma de la pareja, hablas el idioma del matrimonio, pero nosotros los hombres tenemos necesidades. Y aunque muchas veces no hablamos, lo entendemos con una sola palabra. Y con un solo abrazo que nos demos, sabemos que pasas por un momento difícil. Bendecida mañana, mi hermano. Bendecido día.

8 de la mañana y 28 minutos. Gracias por acompañarnos. Me da mucho gusto que estemos disfrutando de este nuevo día. Y al igual también las mujeres, ¿no? De estar en comunidad con mujeres, puras mujeres. A veces quiere uno contar, pues, cosas, ¿no? Que te suceden y por temor, no por temor, por... por no llegar a quizás a una discusión o por, podría ser hasta por vergüenza, ¿no? Buenos días, bendecido día, Gloria. Mi queridísimo amigo Rigogó, buenos días. ¿Puedes poner una reflexión del tren de la vida? Ah, su mecha. Sí, sí la incluimos. Buenos días, Lorenzo, buenos días. ¿Quién me dice buenos días? ¿Quién me dice buenos días esta mañana? Buenos días. Oh, mi amigo Eddie. A ver qué me traes de San Antonio. Digo. A ver qué nos trae de San Antonio. Bendecido día, Jorge. ¿Quién me dice bendecido día, Jorge? Dolores. ¿Quién más me dice buenos días? Bendecido día, me dice Vero. Buenos días, Vero. Bendecida mañana para ti.

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4: La vida verdaderamente también es como un tren. Y yo sé que esta historia te va a gustar mucho. Es el tren de la vida. Fíjate que sí es cierto. Cuando entramos a nuestra vida, cuando llegamos al tren de la vida, nos reciben nuestros padres. Y van en el mismo vagón que nosotros. Y nos emocionamos mucho. Y creemos que ellos van a ser eternos, que van a estarnos acompañando durante todo el camino, durante todo el viaje. Pero la verdad es muy diferente y muchos ya lo vivieron. Un día se bajan para nunca más volver a subirse. Y sufrimos mucho, pero nos quedan nuestros recuerdos, los valores. Al tren de la vida suben nuestros hermanos, amigos, la persona que decide compartir contigo el viaje y se sienta a tu lado, tu esposa, tu esposo, tus mejores amigos.

qué ironías de la vida, ¿eh? Porque a veces la gente que amamos se encuentra en otros vagones y podemos ir a visitarlos, a veces vamos, pero a veces los olvidamos. Olvidamos que están en otro vagón y rara vez vamos. Y el día que vamos, el asiento de al lado se encuentra ocupado por otra persona. Y nada más suspiramos y decimos, se me hace que no he sido un buen amigo para ti. ¿Sabes cuál es la gran interrogante? Que no sabemos qué día nos vamos a bajar. ¿Cuándo vamos a llegar a la estación final? Esa es una gran interrogante y peor tantito, que no sabemos ni queremos saber cuándo nuestros seres queridos se van a bajar. Y creemos que son eternos. Y para que sigan con nosotros tenemos que cuidar detalles, decir te quiero, ser expresivos, decir que eres parte importante de mi vida, si no se harta. Pero yo estoy seguro que un día vamos a llegar a la estación final. Se va a detener nuestro tren de la vida, nos vamos a bajar y van a estar esos seres que se adelantaron con los brazos abiertos y nos van a decir, ¿cómo te fue? ¿Disfrutaste el camino? Y me van a abrazar y mi mamita me va a llenar de besos, yo estoy seguro. Pero también sé que en esa estación final va a estar nuestro Creador. Yo no sé ni quiero imaginarme cómo es el juicio final. Pero lo que sí estoy seguro, muchachas, muchachos, es que me va a pedir cuentas de qué tan feliz fuimos, de qué tan feliz fui. Eso sí me va a pedir cuenta, cuánto amé, cuánto quise, cuánto trascendí en los demás, qué tan feliz hice a la gente que va en el vagón mío y en otros vagones. Dejaste huella, eso, así es como se me va a juzgar en el amor. ¿Saben qué les deseo de corazón a todos ustedes? Que tengan un feliz viaje, que Dios bendiga sus pasos, que Dios bendiga sus decisiones. Muchas gracias. Muchas gracias. Gracias.

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2: 8:48, 28 grados.
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3: Hello, buenos días, muy buenos días. Son las 8 de la mañana y 50 minutos. Qué rápido pasa el tiempo. Buenos días, Enile Paz. A ustedes que van por la carretera 57, carretera 2, Piedraneras, Laredo, Piedraneras, Acuña. Buenos días, quienes me están acompañando. Buenos días. Me dice buenos días en este día. ¿Quién me dice buenos días? Mi queridísimo amigo Armando. Buenos días, Armando. Buenos días, me dice también la señora Juanita. Buenos días, Juanita, ¿cómo amaneció usted? A la mañana disfrutando el día. Buenos días, bendiciones, me dice Diana. Buenos días, Diana, ¿cómo amaneció, señora Diana? Bendecido día. ¿Alguien más me está acompañando en esta mañana? Buenos días, ¿quién más me dice buenos días? Abuelo, buenos días, me dice Karina. Buenos días, Karina, háblate. Damaris, buenos días, Damaris, ¿cómo amaneciste? Contenta, feliz, disfrutando tu día, disfrutando tu mañana, disfrutando la vida. Sí, quedas dormida. Buenos días, son las 8 de la mañana y 51 minutos. Damaris, buenos días.

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3: Qué rápido pasa el tiempo, 9 de la mañana, 4 minutos, 9 con 4. La temperatura 28 grados centígrados. Vamos a ver el pronóstico del tiempo. ¿Qué les parece? Sí, vamos a ver el pronóstico del tiempo. 28 grados centígrados, temperatura actual en Piedras Negras. 33, sensación térmica. Buenos días. Buenos días.

28 grados, dice, para el día de hoy. La temperatura máxima 40 grados centígrados. Nubes por la mañana que se van a disipar por la tarde. Caliente, máxima 40. Viento del este-sureste de 15 a 25 kilómetros por hora. Esta noche cielo mayormente despejado, mínima 26. Viento del este-sureste de 15 hasta 20 kilómetros por hora. Para el sábado, máxima 37, la mínima 25. El domingo existe 40% posibilidad de lluvias. 36 máxima, mínima 25 grados. Creo que ya va a empezar a partir del día sábado. O sea, si a partir del día de mañana empieza a descender gradualmente la temperatura. Vamos a continuar con más música en Vida Romántica.

Son 9:11, 9:11, la temperatura 28 grados centígrados. Qué gusto que nos acompañen en Vida Romántica en San Antonio. Me están escuchando, gracias a los amigos de San Antonio. Saludo para mi queridísimo Adamaris, a mi queridísimo, ajale, qué milagro, Martín y Laura, buenos días, qué milagro.

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2: El secretario del Ayuntamiento, Daniel Aguilar, presentó el informe de actividades del mes de agosto del Cuerpo Multidisciplinario de Inspectores Municipales.
3: Hablar del Cuerpo Multidisciplinario de Inspectores, les toca su reporte mensual. Quiero iniciar reconociendo la labor ardua que cada elemento presta en el departamento. Hemos sostenido un avance respecto a los meses anteriores y, sobre todo, también el departamento ha privilegiado y ha aprendido a resolver los problemas más complicados que surgen en nuestra ciudad a través del diálogo. Tenemos una materia pendiente que es certificarlos en la medida de lo posible, tal vez no a todos, pero sí certificar al menos a los responsables de turno como mediadores, porque es importante que este departamento pues cumpla con su función de ordenar las diversas actividades, de ordenar la convivencia municipal, pero también de poder resolver los conflictos antes de que escalen y que la gente no tenga que ir precisamente hasta la presidencia municipal para tener una resolución en su colonia. Entonces, es una materia pendiente que seguimos explorando los convenios con el Poder Judicial.
2: Un hombre identificado como Eduardo N., de 35 años y residente de Piedras Negras, protagonizó una movilización tras amenazar a varias personas con arma de fuego y huir a bordo de su vehículo hacia el puente internacional número 2. Fue detenido y quedó a disposición del Ministerio Público. Así lo comunicó el delegado de la Fiscalía, Rigoberto Raúl Rodríguez Ríos.
4: Que le marquen el alto, la persona cuando observa que se trata de elementos de policía, decide pues echarles el vehículo encima y genera una persecución. Hay una persecución que transcurre por diferentes puntos de la ciudad. En alguno de ellos, derivado de objetos que lanza al paso de la unidad, logra dañar uno de los neumáticos de la unidad, logra impedir que otra de las unidades acudiera en apoyo. Bueno, pues se continúa con la persecución que termina en el puente internacional número 2, sitio donde la persona no deja de ser perseguido en ningún momento por los elementos de policía. Llega hasta la guardarraya y los elementos de la patrulla fronteriza pues impiden que ingrese a ese país, considerando pues que no es una persona de origen extranjero, es decir, es una persona connacional. Inmediatamente pues ellos hacen entrega de la persona a los elementos de policía y se realiza pues la detención. Es trasladado a la agencia del Ministerio Público, puesto a disposición.
2: Con la intención de frenar el huachicol fiscal, el gobierno de México propondrá, como parte del paquete económico 2027, darle trazabilidad al IEPS. Así lo comentó la presidenta Claudia Sheinbaum.
5: Les puedo adelantar uno. Queremos que el IEPS a los combustibles tenga trazabilidad. Eso nos va a ayudar mucho con huachicol. Que, por ejemplo, el IEPS que pagas a la hora de la importación pueda tener trazabilidad a la hora de la distribución y hasta la venta en la gasolina.
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2: 9.49, 28, 29 grados centígrados.
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1: Muy buenos días, bienvenidos a Inbox. Listos para continuar con más de nuestra música. Apenas estamos iniciando con esta canción de Carlos Rivera. Se llama Alguien me espera en Madrid. 10:09 de la mañana, 29 grados temperatura actual, la máxima será de 40 grados y al parecer ya les estaremos dando diciendo adiós a estos días tan calurosos. El día de hoy de 40, la mínima de 26, para el día de mañana sábado ya será de 37, el domingo también de 37, lunes de 37 grados, pero bueno, ya esperemos que sigan bajando las temperaturas, ya no tan altas que se registren, esperamos primeramente Dios que así sea, así que por lo pronto, hoy caluroso, ya un poquito menos el día de mañana en adelante, así que bueno, vamos a ver qué es lo que pasa durante los próximos días. Por lo pronto, ya estamos viendo que también hay lluvias, al menos para el domingo hay 40% de probabilidades, así que la situación está cambiando, sin duda alguna, en este mes de septiembre, mes patrio. 10 de la mañana con 10 minutos, Raúl Ortiz en la cabina. Bienvenidos a Inbox y la música sigue adelante. Y ahora suena La Factoría. WhatsApp 878-133-8093.

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0: Esto es con Laura Pausini. 29 grados, temperatura actual. 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
0: Y los de Argentina suenan aquí también en Vida Romántica. Whoa.

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2: El secretario del Ayuntamiento, Daniel Aguilar, presentó el informe de actividades del mes de agosto del Cuerpo Multidisciplinario de Inspectores Municipales.
3: Hablar del Cuerpo Multidisciplinario de Inspectores, les toca su reporte mensual. Quiero iniciar reconociendo la labor ardua que cada elemento presta en el departamento. Hemos sostenido un avance respecto a los meses anteriores y, sobre todo, también el departamento ha privilegiado y aprendido a resolver los problemas más complicados que surgen en nuestra ciudad a través del diálogo. Tenemos una materia pendiente que es certificarlos en la medida de lo posible, tal vez no a todos, pero sí certificar al menos a los responsables de turno como mediadores, porque es importante que este departamento pues cumpla con su función de ordenar las diversas actividades, de ordenar la convivencia municipal, pero también de poder resolver los conflictos antes de que escalen y que la gente no tenga que ir precisamente hasta la presidencia municipal para tener una resolución en su colonia. Entonces, es una materia pendiente que seguimos explorando los convenios con el Poder Judicial.
2: Un hombre identificado como Eduardo N., de 35 años y residente de Piedras Negras, protagonizó una movilización tras amenazar a varias personas con arma de fuego y huir a bordo de su vehículo hacia el puente internacional número 2. Fue detenido y quedó a disposición del Ministerio Público. Así lo comunicó el delegado de la Fiscalía, Rigoberto Raúl Rodríguez Ríos.
4: Que le marquen el alto, la persona cuando observa que se trata de elementos de policía, decide pues echarles el vehículo encima y genera una persecución. Hay una persecución que transcurre por diferentes puntos de la ciudad. En alguno de ellos, derivado de objetos que lanza al paso de la unidad, logra dañar uno de los neumáticos de la unidad, logra impedir que otra de las unidades acudiera en apoyo. Bueno, pues se continúa con la persecución que termina en el puente internacional número 2, sitio donde la persona no deja de ser perseguido en ningún momento por los elementos de policía. Llega hasta la guardarraya y los elementos de la patrulla fronteriza pues impiden que ingrese a ese país, considerando pues que no es una persona de origen extranjero, es decir, es una persona connacional. Inmediatamente pues ellos hacen entrega de la persona a los elementos de policía y se realiza pues la detención. Es trasladado a la agencia del Ministerio Público, puesto a disposición.
2: Con la intención de frenar el huachicol fiscal, el gobierno de México propondrá, como parte del paquete económico 2027, darle trazabilidad al IEPS. Así lo comentó la presidenta Claudia Sheinbaum.
5: Les puedo adelantar uno. Queremos que el IEPS a los combustibles tenga trazabilidad. 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
3: Recordando esas canciones que lanzaron, y que tal vez nuestros padres tenían ahí esos discos de vinil y los ponían en esa tornamesa. Y nosotros oíamos esas canciones y quedaron grabadas también en nuestra memoria, como este tema de 1969, fecha de lanzamiento del álbum Y Volveré. Estamos hablando de Los Ángeles Negros.

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1: 10:45, temperatura es de 29.
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1: Diez de la mañana con 52 minutos aquí en Vida Romántica 105.5 en FM, siempre en tu vida. Y hay actividades que tenemos que llevar a cabo el fin de semana, como limpiar el baño. Son actividades que nos agradan, ¿verdad? Lavar los trastes, limpiar el baño, doblar y guardar la ropa. ¿A quién no le gusta esas agradables actividades bien entretenidas? Sí, ¿verdad? Nada que ver. Sí, y es que son actividades que aunque no querramos hacerlas, pues los tenemos que hacer porque los platos sucios ahí nos están esperando, se acumulan rápido y a veces como que nadie quiere tocarlos. Pero bueno, debe de haber alguien y si es que se turnen ahí en la familia, pues todavía mucho mejor para ayudar a mamá. Lavar los trastes, por ejemplo, le decía también limpiar el baño, eso también, ¿verdad? Requiere paciencia, requiere sobre todo mucho tiempo, pero bueno, el fin de semana ya llegó y seguramente usted puede hacerlo cada fin de semana. Será más fácil remover toda la suciedad, todo lo que se va pegando en las paredes, en los mosaicos, en ese lugar donde pues, siempre debe de estar limpio. Y justamente también lavar la ropa, o sea, lavar la ropa pues no nos cuesta mucho trabajo porque solamente la ponemos ahí en la lavadora, le agregamos el detergente y ya, la lavadora hace todo lo demás. Bueno, si es automática completamente, si es semiautomática, pues sí, tenemos que estar ahí al tanto también de cuándo tirar el agua. Y luego ya termina el ciclo de la lavadora, tenemos que tender la ropa y cuando ya se seca, tenemos que ponerla ya en el canasto. Y ahora sí, a doblarla y a separarla, por supuesto, porque son varias prendas de diferentes colores y van en diferentes partes del cuerpo, que la camisa, que el pantalón, que las calcetas, etc. Y resulta que en ocasiones es demasiada la ropa que hay que, como le decía, doblarla y colgarla. Y eso es un trabajo que también requiere de paciencia, más que de esfuerzo. Ahora, también eso de sacar la basura, bueno, también es importantísimo, necesario también para que no el olor de la basura se vaya impregnando dentro de la casa. Tenemos que sacarla casi a diario para que de esa manera, o cada dos días al menos, para que ya sepamos y tenemos ya bien ubicado qué días pasan por nuestra casa la basura, ya sea los lunes, miércoles y viernes, o los martes, los jueves y los sábados y así. Pero bueno, todo ese tipo de actividades las tenemos que hacer aunque no querramos ir a la gasolinería también a cargar gasolina. Tener que bañarnos en ocasiones con agua fría que porque pues el boiler no funcionó y pues ya tenemos que bañarnos. O sea, no nos vamos a ir al trabajo así nada más porque tenemos frío. Tenemos que bañarnos con agua fría o tal vez tener que calentar un poco de agua ahí en la estufa y luego ya mezclarla en una tina con un poquito de agua fría para que esté tibiecita y bueno, ese tipo de cosas. Además de levantarnos temprano, en ocasiones el fin de semana es para dormir un poquito más y resulta que tenemos que levantarnos temprano por alguna actividad, algún pendiente que tenemos y bueno, es parte a veces de la vida, pero bueno, al menos no sería por mucho tiempo, a menos que ya tenga algo que tenga que hacer forzosamente los sábados y a lo mejor hasta los domingos que descansa. Bueno, pues ni modo, pero aproveche entonces durante el día para tener una buena siesta y así recuperar ese tiempo de sueño que usted esperaba tener en la mañanita. Bueno, lo puede tener ya al mediodía o en la tarde después de hacer todas sus actividades. Y también hacer la despensa. Hacer la despensa a veces cuesta trabajo. A veces sí nos gusta porque vamos a comprar algunas cosas que requerimos y que pues nos agrada el ya adquirirlas porque nos va a servir de mucho. Y bueno, ahí sí vamos con mucho gusto, pero ya cuando nos encarguen el arroz, que los frijoles, pues como que no, ¿verdad? No nos gusta, pero bueno, es parte también de las actividades que tenemos que hacer para tener todo lo necesario en casa. Y también ir al médico o al dentista. ¿A quién le gusta ir al médico? A nadie, ¿verdad? Al dentista tampoco. Pero bueno, a nadie le gusta enfermarse, pero en ocasiones desafortunadamente tenemos una dolencia, algún problema de salud y tenemos que acudir al médico o sentir algún dolor en la muela, tenemos que ir porque pues esos medicamentos o esas pastillas que solamente quitan el dolor por un ratito, pues no son suficientes y en realidad se va agravando el problema. Entonces, son algunas de las cosas que no queremos hacer, pero de alguna manera son actividades que finalmente las debe de hacer alguien. Y qué mejor que nosotros, para después sentirnos satisfechos de haber logrado esto, de haber logrado el otro, de haber sanado, etc. 10:57 de la mañana aquí en Vida Romántica. Ahora tenemos esta canción de Gloria Estefan, se llama Cuts Both Ways. En Vida Romántica 105.5, Inbox. 29 grados, temperatura actual en la ciudad de Piedras Negras. Sigue nublado el día de hoy. Más adelante ya se va a despejar.

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0: 11:07, Los Auténticos Decadentes y Julieta Venegas. No me importa el dinero.
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0: Estábamos hablando hace unos momentos de algunas actividades que no nos gusta hacer, pero que las tenemos que hacer. Y dentro de ellas es levantarnos temprano. Y es por eso que en ocasiones necesitamos dormir, aunque sea de día, un ratito. A lo mejor una hora, un par de horas. Y con eso es más que suficiente para recuperar esa energía y ese sueño que nos faltó. ¿La siesta es buena o mala? De alguna manera vamos a tener esas buenas noticias de que sí, es buena. Si necesita muchas siestas durante el día, a pesar de la oportunidad adecuada de dormir por la noche, esto puede ser una señal de que no está durmiendo lo suficiente o que la calidad del sueño es deficiente. Tal vez porque se levanta a las la madrugada, a las 3, 4 de la mañana, al baño. Y eso parece que no, pero son interrupciones del sueño. Las siestas cortas son naturales y normales y a menudo buenas. Ejemplo, la apnea del sueño es una condición en la que las personas experimentan pausas en la respiración o una respiración superficial durante el sueño. Esto, de alguna manera, puede provocar fatiga durante el día porque no llegó suficiente aire al cerebro mientras estábamos dormidos. Si el sueño nocturno está restringido por otros motivos, como una noche interrumpida ocasionalmente debido al trabajo, a lo mejor, como le decía, lo mejor es la siesta. Suele ser algo muy bueno y sobre todo que ayuda a repararnos. Y eso es muy importante. Sin embargo, parece que dormir demasiado puede ser también perjudicial. Y esto se le conoce como hipersomnia. O sea, sí dormir es bueno, pero dormir en exceso también no es bueno. Como todo, sabemos que todo en exceso es malo. Este es un trastorno neurológico, la hipersomnia. Es un trastorno de exceso de tiempo dedicado a dormir o somnolencia excesiva. Entonces, ¿qué hace la siesta? El sueño, ya sea por periodos largos o cortos, brinda un periodo de enfriamiento para el cerebro. Parece que no, pero cuando estamos activos, siempre está trabajando nuestro cerebro, así como si fuera un motor, y se va calentando de alguna manera. En particular, las siestas se toman temprano en la tarde. Tienden a ser más efectivas cuando se trata de reforzar el rendimiento cognitivo, ¿sí? Para estar más alertas, para estar más atentos a lo que hagamos durante el día y así, finalmente, disfrutar de cada actividad que llevemos a cabo.

0: Cargando mensajes comerciales. 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
2: El secretario del Ayuntamiento, Daniel Aguilar, presentó el informe de actividades del mes de agosto del Cuerpo Multidisciplinario de Inspectores Municipales.
3: Hablar del Cuerpo Multidisciplinario de Inspectores, les toca su reporte mensual. Quiero iniciar reconociendo la labor ardua que cada elemento presta en el departamento. Hemos sostenido un avance respecto a los meses anteriores y, sobre todo, también el departamento ha privilegiado y aprendido a resolver los problemas más complicados que surgen en nuestra ciudad a través del diálogo. Tenemos una materia pendiente que es certificarlos en la medida de lo posible, tal vez no a todos, pero sí certificar al menos a los responsables de turno como mediadores, porque es importante que este departamento pues cumpla con su función de ordenar las diversas actividades, de ordenar la convivencia municipal, pero también de poder resolver los conflictos antes de que escalen y que la gente no tenga que ir precisamente hasta la presidencia municipal para tener una resolución en su colonia. Entonces, es una materia pendiente que seguimos explorando los convenios con el Poder Judicial.
2: Un hombre identificado como Eduardo N., de 35 años y residente de Piedras Negras, protagonizó una movilización tras amenazar a varias personas con arma de fuego y huir a bordo de su vehículo hacia el puente internacional número 2. Fue detenido y quedó a disposición del Ministerio Público. Así lo comunicó el delegado de la Fiscalía, Rigoberto Raúl Rodríguez Ríos.
4: Que le marquen el alto, la persona cuando observa que se trata de elementos de policía, decide pues echarles el vehículo encima y genera una persecución. Hay una persecución que transcurre por diferentes puntos de la ciudad. En alguno de ellos, derivado de objetos que lanza al paso de la unidad, logra dañar uno de los neumáticos de la unidad, logra impedir que otra de las unidades acudiera en apoyo. Bueno, pues se continúa con la persecución que termina en el puente internacional número 2, sitio donde la persona no deja de ser perseguido en ningún momento por los elementos de policía. Llega hasta la guardarraya y los elementos de la patrulla fronteriza pues impiden que ingrese a ese país, considerando pues que no es una persona de origen extranjero, es decir, es una persona connacional. Inmediatamente pues ellos hacen entrega de la persona a los elementos de policía y se realiza pues la detención. Es trasladado a la agencia del Ministerio Público, puesto a disposición.
2: Con la intención de frenar el huachicol fiscal, el gobierno de México propondrá, como parte del paquete económico 2027, darle trazabilidad al IEPS. Así lo comentó la presidenta Claudia Sheinbaum.
5: Les puedo adelantar uno. Queremos que el IEPS a los combustibles tenga trazabilidad. Eso nos va a ayudar mucho con huachicol. Que, por ejemplo, el IEPS que pagas a la hora de la importación pueda tener trazabilidad a la hora de la distribución y hasta la venta en la gasolina.
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2: ¡Es viernes! Y muchas de las personas ya están visitando los cajeros para obtener ese dinero en efectivo y finalmente invertirlo, ya sea en compras, para la despensa, para la gasolina, etc. Pero ¿cómo funciona un cajero? Porque nosotros solamente vemos la parte de afuera, pero ¿cómo es por dentro un cajero? Imagínense nada más que dentro del cajero está una persona ahí adentro y ya ve cuánto usted le pide al cajero y empieza ahí con los billetes. 10, 20, 30, 40. No, hombre. Eso sí sería un meme. Pero no, realmente es una computadora gigante y muy pesada, por cierto. Una caja fuerte blindada. Una estructura de acero de cientos de kilos que protege el dinero en efectivo ante robos físicos. Y sí, han sucedido robos de cajeros, pero difícilmente logran llevárselos porque está muy pesado ese armatoste. Y finalmente, pues ahí dejan solamente tirado ese cajero. Desafortunadamente,

0: ha habido ese tipo de robos. Pero bueno, hablándoles acerca de cómo funcionan por dentro o cómo está conformado una computadora especializada dentro de esta caja fuerte que es un cajero. Primero es el CPU y el software. Es una placa base con sistema operativo frecuentemente basado en Windows o Linux que coordina todas las órdenes y la seguridad. Luego pasamos al lector de tarjetas y al teclado. Es un dispositivo que lee el chip cuando usted introduce esa tarjeta. Y esa tecnología ya que también se le conoce como contactless, o sea, tecnología sin contacto. Entonces capturan el PIN del usuario de forma cifrada. Usted en el teclado ingresa su NIP y entonces ya lee y confirma que es la tarjeta con ese NIP. Estas cajas de acero ubicadas en la parte inferior o posterior almacenan miles de billetes ordenados por denominación. Y ahí en la pantalla le dice de cuáles son las denominaciones que están disponibles para que usted entonces obtenga esa cantidad de dinero. Ahora, hay unas ruedas de goma de alta precisión que extraen esos billetes de uno a uno. Sí ha escuchado, ¿verdad?, que cuando ya le va a despachar ese dinero, se escucha como unos rodillos que van girando rápidamente. Y es que va eligiendo justamente cada uno de los billetes que le va a entregar. Ahora, hay unos sensores ópticos, claro, también están detectando y miden el grosor y cuentan los billetes que están en movimiento para darle exactamente el monto correcto y no un dinero que no es el que pidió. Y de esa manera es como un cajero automático funciona. Ese proceso de paso a paso, es decir, cuando usted ingresa la tarjeta, lee la tarjeta y envía los datos cifrados mediante internet al Banco Central para verificar la identidad y el saldo disponible, ¿verdad? Porque también es que si usted le pide una cantidad que no tiene ahí en el banco, pues obviamente que se lo va a negar. Ahora, esa autorización es a través del NIP. Sobre todo si es correcto. Si no es correcto, pues simplemente no le va a permitir a seguir con el siguiente paso. Ahora, el software calcula la combinación de billetes. Como le decía, los rodillos se extraen en el efectivo de los cassettes internos de cada una de las denominaciones que tiene cada cassette con diferentes billetes y los sensores ópticos confirman la cantidad exacta para finalmente empujarlos hacia la ranura exterior. Y usted ya recibe ese dinero, se cierra esa ranura y fue entregada la cantidad correcta. Y es como finalmente funciona un cajero automático. Tenemos esta canción. ¿Qué le parece si escuchamos esta canción de Niña Bonita, Chino y Nacho?
1: Esta canción nació de un pensamiento.
2: ¿Es así?
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2: 11:48, temperatura ambiente es de 31 grados.
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1: 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Señoras y señores, en este mes de septiembre. Y vamos a cerrar con esta canción de Rod Stewart, ¿le parece? Una muy feliz mañana y feliz mediodía dentro de 4 minutos. En Vida Romántica, Inbox cierra este programa y en esta semana. Muchísimas gracias por su sintonía.

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1: Buenas tardes. Una canción que suena con Selena. ¿Se acuerda de ella? Claro. Emilio Navaira juntos. Con esto que dice así.

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1: Llegó el viernes y nuestra música sonando en este arranque de fin de semana. Sensación térmica de 38, 31 grados, temperatura que marca el termómetro.

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1: Y sigue la música, por supuesto, aquí en Vida Romántica 105.5. Muchísimas gracias por estar con nosotros en este mes patrio. No puede faltar la música mexicana también aquí en 105.5.

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2: El secretario del Ayuntamiento, Daniel Aguilar, presentó el informe de actividades del mes de agosto del Cuerpo Multidisciplinario de Inspectores Municipales.
3: Hablar del Cuerpo Multidisciplinario de Inspectores, les toca su reporte mensual. Quiero iniciar reconociendo la labor ardua que cada elemento presta en el departamento. Hemos sostenido un avance respecto a los meses anteriores y, sobre todo, también el departamento ha privilegiado y ha aprendido a resolver los problemas más complicados que surgen en nuestra ciudad a través del diálogo. Tenemos una materia pendiente que es certificarlos en la medida de lo posible, tal vez no a todos, pero sí certificar al menos a los responsables de turno como mediadores, porque es importante que este departamento pues cumpla con su función de ordenar las diversas actividades, de ordenar la convivencia municipal, pero también de poder resolver los conflictos antes de que escalen y que la gente no tenga que ir precisamente hasta la presidencia municipal para tener una resolución en su colonia. Entonces, es una materia pendiente que seguimos explorando los convenios con el Poder Judicial.
2: Un hombre identificado como Eduardo N., de 35 años y residente de Piedras Negras, protagonizó una movilización tras amenazar a varias personas con arma de fuego y huir a bordo de su vehículo hacia el puente internacional número 2. Fue detenido y quedó a disposición del Ministerio Público. Así lo comunicó el delegado de la Fiscalía, Rigoberto Raúl Rodríguez Ríos.
4: Que le marquen el alto, la persona cuando observa que se trata de elementos de policía, decide pues echarles el vehículo encima y genera una persecución. Hay una persecución que transcurre por diferentes puntos de la ciudad. En alguno de ellos, derivado de objetos que lanza al paso de la unidad, logra dañar uno de los neumáticos de la unidad, logra impedir que otra de las unidades acudiera en apoyo. Bueno, pues se continúa con la persecución que termina en el puente internacional número 2, sitio donde la persona no deja de ser perseguido en ningún momento por los elementos de policía. Llega hasta la guardarraya y los elementos de la patrulla fronteriza pues impiden que ingrese a ese país, considerando pues que no es una persona de origen extranjero, es decir, es una persona connacional. Inmediatamente pues ellos hacen entrega de la persona a los elementos de policía y se realiza pues la detención. Es trasladado a la agencia del Ministerio Público, puesto a disposición.
2: Con la intención de frenar el huachicol fiscal, el Gobierno de México propondrá, como parte del paquete económico 2027, darle trazabilidad al IEPS. Así lo comentó la presidenta Claudia Sheinbaum.
5: Les puedo adelantar uno. Queremos que el IEPS a los combustibles tenga trazabilidad. Eso nos va a ayudar mucho con huachicol. Que, por ejemplo, el IEPS que pagas a la hora de la importación pueda tener trazabilidad a la hora de la distribución y hasta la venta en la gasolinera.
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1: Muchísimas gracias por estar con nosotros. Justamente tenemos esta canción con la cual vamos a continuar y después llegará la pausa. 32 grados temperatura ambiente aquí en la ciudad. Esperándose la máxima de 40, la mínima de 26, para mañana será de 38, 25 mínima temperatura. Ya mañana, sábado, fin de semana, el domingo 40% de probabilidades de lloviznas. Aquí está esta música y esta canción, la voz de Alejandro Fernández. Tal vez no.

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3: 12:47, temperatura de 32 grados.
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2: Las 12:54, ya nos vamos. Muchísimas gracias por habernos acompañado el día de hoy, en este viernes. Y ya estamos listos para partir entonces de la cabina. Pero el próximo lunes, Dios mediante, volveremos aquí con ustedes en punto de las 10. ¿Le parece? Así que nos reencontramos el lunes 7, Dios mediante, para pasarla bien juntos a través de la música y a través también de la información que estaremos compartiendo. 878-133-8093, WhatsApp de Cabina de Vida Romántica. 32 grados temperatura, disfrutemos de lo que resta este día y, por supuesto, aprovechamos al máximo el fin de semana que ya está listo para disfrutarlo y aprovecharlo de la mejor forma. 12:54, nos vamos, viene Lluvia Sánchez, Raúl Ortiz les dice hasta la próxima, feliz tarde, provecho, bye bye.

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1: Muy buenas tardes, es la 1:09 y ya estamos iniciando en este viernes. ¡Ay, qué bonito! Ya fin de semana, ya estamos, ahora sí, en estos días que se disfrutan un poquito más. Digo, no me lo tomen a mal, a mí me gustan los lunes, me gustan los martes, me gusta el resto de la semana, pero el viernes, sábado y domingo se disfruta diferente. Completamente. Así que bien, estamos ya dándote la bienvenida, estamos ya cargando la programación musical con puras voces de mujeres. Tenemos una variedad ahí de géneros musicales. Tenemos pop, baladita, un poco de pop rock, de repente un poco de rock, una que otra más este estilo regional mexicano. Pero ya saben, aquí lo que importa es que sean las voces de las chicas. Estamos contigo a través de WhatsApp 878-133-8093. Para ustedes que están en sus automóviles, con mucha precaución, manejen con cuidadito. Para ti que vas saliendo a tu descanso, para ustedes que ya están recogiendo a los pequeñitos, pequeñitas en las escuelas, en las secundarias, prepas, pues bueno, que les vaya muy bien. Que disfruten mucho los pequeños su fin de semana. Y bien, estamos dando inicio a este programa con muchísimo gusto. En viernes, 4 de septiembre, oigan, ahí vienen las fiestas patrias. Ya se está preparando la ciudad para ese festejo tan grande que tendremos en unos cuantos días. Así es, espero que ustedes también estén listos ahí ya preparando el outfit mexicano. Que prácticamente pues es ropa, ¿verdad? Pero outfit mexicano, ya saben, como el chiste ese que dicen, ¿qué es una noche mexicana? Bueno, espérate que sea de noche y estés en México y ya con eso tienes. ¿Te vas a vestir de mexicano? Agarra tu ropa que diga hecha en México y ya con eso. Pero bueno, ya saben a qué me refiero, verde, blanco y rojo. 1:11, vamos a continuar con más de las voces de las chicas en esta tarde, que apenas va comenzando, oigan, tempranito todavía. Viene Amanda Miguel, esto se llama Media Hora.

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1: Es la 1:22. Escuchaste esta canción con Mecano, Me Cuesta Tanto Olvidarte. ¡Excelente viernes! Fíjense que hoy, 4 de septiembre, se está conmemorando el Día Internacional del Taekwondo, que es una celebración que se estableció por la Federación Mundial del Taekwondo en 2006. Y la elección de esta fecha fue porque fue un día como hoy, pero de 1994, cuando el Comité Olímpico Internacional decidió en su sesión de París incluir oficialmente al taekwondo como un deporte olímpico oficial. Y es por eso que se le hace hoy su día especial a esta disciplina, que tiene más de 200 años de historia reconocida. Se sabe que surgió en Corea y que comparte sus orígenes con otras artes marciales asiáticas, tales como el kung fu, el karate, entre otras. Así que el día de hoy, para quienes se dedican a practicar esta disciplina del taekwondo, a practicarlo o a enseñarlo incluso, pues bueno, muchas felicidades. Sé que por aquí en la ciudad sí tenemos varios lugares donde imparten esta disciplina, así que felicidades para quienes son parte del mundo del taekwondo. Es la 1:23. Seguimos con más. Ya sabes, puras voces de las chicas. Como siempre, nuestro WhatsApp disponible para ti al 878-133-8093. Bendecida tarde de viernes. Síganle echando ganitas, que miren, ya es para cerrar semana bien. Y vamos con más de la buena música. En voz de Ana Gabriel, escuchas Eres Diferente.

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2: El secretario del Ayuntamiento, Daniel Aguilar, presentó el informe de actividades del mes de agosto del Cuerpo Multidisciplinario de Inspectores Municipales.
3: Hablar del Cuerpo Multidisciplinario de Inspectores, les toca su reporte mensual. Y quiero iniciar reconociendo la labor ardua que cada elemento presta en el departamento. Hemos sostenido un avance respecto a los meses anteriores y, sobre todo, también el departamento ha privilegiado y ha aprendido a resolver los problemas más complicados que surgen en nuestra ciudad a través del diálogo. Tenemos una materia pendiente que es certificarlos en la medida de lo posible, tal vez no a todos, pero sí certificar al menos a los responsables de turno como mediadores, porque es importante que este departamento pues cumpla con su función de ordenar las diversas actividades, de ordenar la convivencia municipal, pero también de poder resolver los conflictos antes de que escalen y que la gente no tenga que ir precisamente hasta la presidencia municipal para tener una resolución en su colonia. Entonces, es una materia pendiente que seguimos explorando los convenios con el Poder Judicial.
2: Un hombre identificado como Eduardo N., de 35 años y residente de Piedras Negras, protagonizó una movilización tras amenazar a varias personas con arma de fuego y huir a bordo de su vehículo hacia el puente internacional número 2. Fue detenido y quedó a disposición del Ministerio Público. Así lo comunicó el delegado de la Fiscalía, Rigoberto Raúl Rodríguez Ríos.
4: Que le marquen el alto. La persona, cuando observa que se trata de elementos de policía, decide pues echarles el vehículo encima y genera una persecución. Hay una persecución que transcurre por diferentes puntos de la ciudad. En alguno de ellos, derivado de objetos que lanza al paso de la unidad, logra dañar uno de los neumáticos de la unidad, logra impedir que otra de las unidades acudiera en apoyo. Bueno, pues se continúa con la persecución, que termina en el puente internacional número 2, sitio donde la persona no deja de ser perseguido en ningún momento por los elementos de policía. Llega hasta la guardarraya y los elementos de la patrulla fronteriza pues impiden que ingrese a ese país, considerando pues que no es una persona de origen extranjero, es decir, es una persona connacional. Inmediatamente pues ellos hacen entrega de la persona a los elementos de policía y se realiza pues la detención. Es trasladado a la agencia del Ministerio Público, puesto a disposición.
2: Con la intención de frenar el huachicol fiscal, el gobierno de México propondrá, como parte del paquete económico 2027, darle trazabilidad al IEPS. Así lo comentó la presidenta Claudia Sheinbaum.
5: 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Que, por ejemplo, el IEPS que pagas a la hora de la importación pueda tener trazabilidad a la hora de la distribución y hasta la venta en la gasolina.
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1: Es la 1:40 en este viernes caluroso. Oigan, sí, todavía siguen las altas temperaturas. Yo estoy esperando a que me avisen cuando viene algo fresco. Lo que sí es que, oigan, tenemos probabilidades de lluvias para este fin de semana, lo cual es también buenas noticias. No muchas, pero ahí están. Para el sábado un 20%, para el domingo un 40% y para el lunes un 25% de probabilidades de precipitación. Al menos hasta ahorita eso es lo que nos está diciendo el pronóstico del tiempo. Pero bueno, las altas temperaturas siguen con máximas de 38, 37 aproximadamente para los próximos días. Bien, aquí seguimos con todos ustedes mandando saluditos para Sergio, también para el Men. Fuerte salud para Rocío y para todos ustedes que estén pasando un lindo viernes. Porque los viernes deben disfrutarse, gente bella. Deben disfrutarse. Bien, si estás en estos momentos con ganas de escuchar alguna canción que cante algún hombre, déjame decirte, tengo buenas noticias. Ya estoy aquí pidiendo, solicitando la excepción de la hora. Si en estos momentos tú tienes alguna canción, alguna petición que tengas ahí en mente, adelante, déjame un mensajito. 878-133-8093. Ya sabes que aquí tocamos puras canciones de mujeres, pero tenemos una excepción a la hora, así que aprovecha si es que la quieres solicitar. Ahí está nuestro WhatsApp. En estos momentos te estoy presentando a Alejandra Guzmán. Se llama Mi Peor Error. Es la 1:41.

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2: La 1:45, sensación térmica 41 grados.
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1: Es la 1:52. Escuchamos esta canción con Franco De Vita y Gloria Trevi. Saluditos para el men que solicitó este temazo. También saluditos para Gerardo y para Melissa en esta tarde. Feliz viernes, disfrútenlo mucho. Para ustedes que siguen en su descanso, vaya muy bien. Para quienes ya van de regreso a su trabajo, muchas, muchas fuerzas. Y ya saben, hay que echarle ganitas en este último día laboral, si es que es su último día laboral. Si nos toca trabajar mañana, pues bueno. Pero como quiera, como que día laboral de sábado sabe distinto, ¿no? No pesa igual. En fin, ahí estamos contigo. Viene algo de Celine Dion. Escuchamos Power of Love, Vida Romántica. Estás en Frecuencia Femenina.

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1: Las 2 de la tarde con 25 minutos, listos ya para iniciar con la votación de hoy. Presentándote dos canciones, tú me dices cuál te gusta y vemos cuál se queda. Vamos de una vez, sin perder tiempo. Esta es la opción número 1. Con las voces de Yuridia y Malú, se llama Te Equivocaste.

0: si te gusta esta canción y la quieres escuchar completita, entonces puedes votar por la opción número 1 al 878-133-8093. Ahí está, te equivocaste, Yuridia y Malú, la primera opción para esta tarde de viernes. Y luego tenemos para la opción número 2. De María José.
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0: Prefiero ser su amante, la opción número 2 para este viernes.
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0: Iniciamos votación, déjame tu voto, déjame tu mensajito y aquí estamos viendo qué pasa. 878-133-8093, opción número 1 si quieres a Yuridia y a Malú, o tenemos en la opción número 2 a María José, tú dices. Así que aprovecha, déjame tu mensajito y ahorita vemos qué onda. Viene por lo pronto esto con Lucero. Millones mejor que tú. 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

0: las 2 de la tarde con 30 minutos. En este viernes seguimos con la votación de hoy. Por si no escuchaste las opciones, te las repito. Para la opción número 1 tenemos a Yuridia con Malú. La canción se llama Te equivocaste. Luego tenemos para la opción número 2 a María José con Prefiero ser su amante. Tú dices cuál te gusta más, cuál debería quedarse. Y en estos momentos seguimos con la votación activa. Deja tu mensaje al 878-133-80-93, ese siendo nuestro bonito WhatsApp de cabina en Vida Romántica. Si quieres escuchar a Yuri de Malú, es la opción número 1 con Te equivocaste. Si quieres escuchar a María José, es la opción número 2, Prefiero ser su amante. Y tú dices cuál te gusta más. 2:31, vamos a la pausa, ahorita volvemos con más de Frecuencia Femenina y ya estaremos regresando del corte comercial con la canción ganadora. Así que mucha suerte, aquí seguimos. Excelente tarde de viernes en Vida Romántica. 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
3: El secretario del Ayuntamiento, Daniel Aguilar, presentó el informe de actividades del mes de agosto del Cuerpo Multidisciplinario de Inspectores Municipales.
4: Hablar del Cuerpo Multidisciplinario de Inspectores, les toca su reporte mensual. Quiero iniciar reconociendo la labor ardua que cada elemento presta en el departamento. Hemos sostenido un avance respecto a los meses anteriores y, sobre todo, también el departamento ha privilegiado y ha aprendido a resolver los problemas más complicados que surgen en nuestra ciudad a través del diálogo. Tenemos una materia pendiente que es certificarlos en la medida de lo posible, tal vez no a todos, pero sí certificar al menos a los responsables de turno como mediadores, porque es importante que este departamento pues cumpla con su función de ordenar las diversas actividades, de ordenar la convivencia municipal, pero también de poder resolver los conflictos antes de que escalen y que la gente no tenga que ir precisamente hasta la presidencia municipal para tener una resolución en su colonia. Entonces, es una materia pendiente que seguimos explorando los convenios con el Poder Judicial.
3: Un hombre identificado como Eduardo N., de 35 años y residente de Piedras Negras, protagonizó una movilización tras amenazar a varias personas con arma de fuego y huir a bordo de su vehículo hacia el puente internacional número 2. Fue detenido y quedó a disposición del Ministerio Público. Así lo comunicó el delegado de la Fiscalía, Rigoberto Raúl Rodríguez Ríos.
5: Que le marquen el alto. La persona, cuando observa que se trata de elementos de policía, decide pues echarles el vehículo encima y genera una persecución. Hay una persecución que transcurre por diferentes puntos de la ciudad. En alguno de ellos, derivado de objetos que lanza al paso de la unidad, logra dañar uno de los neumáticos de la unidad, logra impedir que otra de las unidades acudiera en apoyo. Bueno, pues se continúa con la persecución que termina en el puente internacional número 2, sitio donde la persona no deja de ser perseguido en ningún momento por los elementos de policía. Llega hasta la guardarraya y los elementos de la patrulla fronteriza pues impiden que ingrese a ese país, considerando pues que no es una persona de origen extranjero, es decir, es una persona connacional. Inmediatamente pues ellos hacen entrega de la persona a los elementos de policía y se realiza pues la detención. Es trasladado a la agencia del Ministerio Público, puesto a disposición.
3: Con la intención de frenar el huachicol fiscal, el gobierno de México propondrá, como parte del paquete económico 2027, darle trazabilidad al IEPS. Así lo comentó la presidenta Claudia Sheinbaum.
6: Les puedo adelantar uno. Queremos que el IEPS a los combustibles tenga trazabilidad. Eso nos va a ayudar mucho con huachicol. Que, por ejemplo, el IEPS que pagas a la hora de la importación pueda tener trazabilidad a la hora de la distribución y hasta la venta en la gasolina.
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1: Esa fue la canción ganadora de esta tarde con María José. Prefiero ser su amante. Son las 2:42. Qué rápido se va la tarde, de verdad. Ay, qué bárbaro. Hay que aprovechar el tiempo porque se va volando. Y en estos momentos pregunto, ¿qué quieren escuchar como excepción de la hora? Porque no me la han solicitado, así que tú dices. Si hay alguna canción que cante algún artista hombre que tú quieras que incluyamos, entonces adelante, adelante. No sé qué traen ganas de escuchar, no sé, algo sabrosón así como de Juan Gabriel, o traen ganas de, no sé, algo más rockero, un Bon Jovi, yo qué sé, ustedes dicen. 878-133-8093 para que me dejes un mensajito si es que tienes alguna canción en mente o algún artista que digas, la que sea de tal, también es válido, como gusten. En lo que nos decidimos y vemos qué onda con esa excepción, viene Playa Limbo. Lo escuchas en Frecuencia Femenina, Vida Romántica.

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2: Las 2:46, sensación térmica 41 grados.
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Esa fue la excepción de esta hora con Juan Gabriel, inocente, pobre amigo. Saludos para el men que solicitó esta canción. Fue el primerito en dejar ahí su mensajito. Y bien, para todos ustedes, bendecida tarde. Ya estamos por cerrar Frecuencia Femenina, pero me quedo con ustedes todavía a partir de las 3 a partir de las 3 de la tarde con la programación ¿Qué tanto te gusta de Vida Romántica 105.5? Ay, es viernes, ya se siente, ya el cuerpo se va relajando. Qué padre, qué bonito. Vamos a continuar, esto es con Thalía. Se llama Equivocada.

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El Amor con Jair. Son las 3 con 13 minutos. Muy, muy bonita tarde. Cuídense mucho en este viernes, porque ya sabes que los viernes y el fin de semana en general hay mucha gente en las calles. Todos tenemos pendientes, todos queremos hacer esto y lo otro. Así que hay que transitar con muchísima precaución. Tú que vas manejando, hazlo con cuidadito. Deja el celular, por favor, no te me distraigas. Y mejor vamos a poner toda la atención debida en el camino. Si quieres, súbele un poquito a la música, pero no tanto como para que te distraiga mucho. Y ahí estamos contigo. Excelente viernes. Viene esto de Air Supply, Every Woman in the World.

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Mares de Miel en voz de Alejandro Sanz. Son las 3:28. Viene a continuación una canción con Chayanne. Se llama Completamente Enamorados. Bonito viernes en Vida Romántica 105.5.

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2: El secretario del Ayuntamiento, Daniel Aguilar, presentó el informe de actividades del mes de agosto del Cuerpo Multidisciplinario de Inspectores Municipales.
3: Hablar del Cuerpo Multidisciplinario de Inspectores, les toca su reporte mensual. Quiero iniciar reconociendo la labor ardua que cada elemento presta en el departamento. Hemos sostenido un avance respecto a los meses anteriores y, sobre todo, también el departamento ha privilegiado y aprendido a resolver los problemas más complicados que surgen en nuestra ciudad a través del diálogo. Tenemos una materia pendiente que es certificarlos en la medida de lo posible, tal vez no a todos, pero sí certificar al menos a los responsables de turno como mediadores, porque es importante que este departamento pues cumpla con su función de ordenar las diversas actividades, de ordenar la convivencia municipal, pero también de poder resolver los conflictos antes de que escalen y que la gente no tenga que ir precisamente hasta la presidencia municipal para tener una resolución en su colonia. Entonces, es una materia pendiente que seguimos explorando los convenios con el Poder Judicial.
2: Un hombre identificado como Eduardo N., de 35 años y residente de Piedras Negras, protagonizó una movilización tras amenazar a varias personas con arma de fuego y huir a bordo de su vehículo hacia el puente internacional número 2. Fue detenido y quedó a disposición del Ministerio Público. Así lo comunicó el delegado de la Fiscalía, Rigoberto Raúl Rodríguez Ríos.
4: Que le marquen el alto. La persona, cuando observa que se trata de elementos de policía, decide pues echarles el vehículo encima y genera una persecución. Hay una persecución que transcurre por diferentes puntos de la ciudad. En alguno de ellos, derivado de objetos que lanza al paso de la unidad, logra dañar uno de los neumáticos de la unidad, logra impedir que otra de las unidades acudiera en apoyo. Bueno, pues se continúa con la persecución, que termina en el puente internacional número 2, sitio donde la persona no deja de ser perseguido en ningún momento por los elementos de policía. Llega hasta la guardarraya y los elementos de la patrulla fronteriza pues impiden que ingrese a ese país, considerando pues que no es una persona de origen extranjero, es decir, es una persona connacional. Inmediatamente pues ellos hacen entrega de la persona a los elementos de policía y se realiza pues la detención. Es trasladado a la agencia del Ministerio Público, puesto a disposición.
2: Con la intención de frenar el huachicol fiscal, el gobierno de México propondrá, como parte del paquete económico 2027, darle trazabilidad al IEPS. Así lo comentó la presidenta Claudia Sheinbaum.
5: Les puedo adelantar uno. Queremos que el IEPS a los combustibles tenga trazabilidad. Eso nos va a ayudar mucho con huachicol. Que, por ejemplo, el IEPS que pagas a la hora de la importación pueda tener trazabilidad a la hora de la distribución y hasta la venta en la gasolina.
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2: Las 3:48, sensación térmica 44 grados.
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1: Son las 3:56 en este viernes. Que la pases muy bonito. Cuídense mucho, pórtense bien. Yo mañana estoy con ustedes tempranito desde las 10 de la mañana. Aquí nos reportamos. Que disfruten su fin de semana. Me despido con esta de Extreme. Se llama More Than Words. Excelente viernes en Vida Romántica.

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1: 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Clásicos, clásicos del viernes. Estos son más clásicos que los clásicos de los clásicos normales. Y aquí está Cisco, 4 con 16. Feliz viernes, al fin.

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0: Esto se llama Two Times. Amigos, ¿cómo están? Buenas tardes. Qué gusto saludarles, como siempre, a través de Clásicos en Inglés 90s y 2000. En los clásicos del viernes, ¿qué les gustaría escuchar? Saludos para todos ustedes que ya están en sintonía. Muchísimas gracias. Gracias, lindura.
1: Brilla, ¿cómo andas? Es viernes. ¿Cómo ves? ¿Vamos a poner una de Juan Gabriel?
0: ¡Juan Gabriel! ¡Claro! ¡Me encantaría! ¡Claro que ponemos de Juan Gabriel! ¡Ah, no! Estamos en los... Tienen que ser en inglés. ¡Y ya me había emocionado! Dije, al fin se me va a conceder poner una de mi Juan Gabriel querido. Pero bueno, voy a quedar pendiente contigo con lo de Juan Gabriel. Saludos, mi amiga Maggie. Saludos, que ya en sintonía la malota también. ¡Qué milagro! Dice, tú ponla la del Juanga. Ah, bueno. Dice, tú ponla. La del Juanga, tienes permiso. Ah, bueno, la patrona, la malota, me está dando permiso. Ahora díganme entonces cuál de Juan Gabriel, porque a mí me gusta una que dice... Te pareces tanto a mí que no puedes engañarme. Wow, wow. No me acuerdo qué más decía, pero esa me gusta a mí. ¿Cuál está la buena? Díganme. La de Juan Gabriel, sí, vamos a poner la de Juan Gabriel. Sí, ya me dio permiso la malota. ¿Ya me dio permiso o qué? ¿Verdad? Si ya me dio permiso ella, pues ponemos Juan Gabriel. Aunque sean los clásicos en inglés, pero pues como es viernes y la malota, pues ella manda. Entonces, pero no se parece, te parece tanto a mí. Se llama algo así como inocente pobre amiga, no, algo así. O inocente pobre amigo. Inocente pobre amigo. Es esta, mira. Y no, porque es septiembre. Véngase, mira. Están mis botas. Poner botas hoy. Voy a poner botas y sombrero charro. Nomás porque es septiembre. Para que me aloque. Me voy a alocar, pero.
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0: Hoy malota.

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0: 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Ah, de esa sí me acordaba, de ese pedacito.
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3: El secretario del Ayuntamiento, Daniel Aguilar, presentó el informe de actividades del mes de agosto del Cuerpo Multidisciplinario de Inspectores Municipales.
4: Hablar del Cuerpo Multidisciplinario de Inspectores, les toca su reporte mensual y quiero iniciar reconociendo la labor ardua que cada elemento presta en el departamento. Hemos sostenido un avance respecto a los meses anteriores y, sobre todo, también el departamento ha privilegiado y aprendido a resolver los problemas más complicados que surgen en nuestra ciudad a través del diálogo. Tenemos una materia pendiente que es certificarlos en la medida de lo posible, tal vez no a todos, pero sí certificar al menos a los responsables de turno como mediadores, porque es importante que este departamento pues cumpla con su función de ordenar las diversas actividades, de ordenar la convivencia municipal, pero también de poder resolver los conflictos antes de que escalen y que la gente no tenga que ir precisamente hasta la presidencia municipal para tener una resolución en su colonia. Entonces, es una materia pendiente que seguimos explorando los convenios con el Poder Judicial.
3: Un hombre identificado como Eduardo N., de 35 años y residente de Piedras Negras, protagonizó una movilización tras amenazar a varias personas con arma de fuego y huir a bordo de su vehículo hacia el puente internacional número 2. Fue detenido y quedó a disposición del Ministerio Público. Así lo comunicó el delegado de la Fiscalía, Rigoberto Raúl Rodríguez Ríos.
5: Que le marquen el alto, la persona cuando observa que se trata de elementos de policía,

0: Fronteriza, pues impiden que ingrese a ese país, considerando pues que no es una persona de origen extranjero, es decir, es una persona con nacional. Inmediatamente pues ellos hacen entrega de la persona a los elementos de policía y se realiza pues la detención. Es trasladado a la agencia del Ministerio Público, puesto a disposición.
1: Con la intención de frenar el huachicol fiscal, el gobierno de México propondrá, como parte del paquete económico 2027, darle trazabilidad al IEPS. Así lo comentó la presidenta Claudia Sheinbaum.
2: Les puedo adelantar uno. Queremos que el IEPS a los combustibles tenga trazabilidad. Eso nos va a ayudar mucho con huachicol. Que, por ejemplo, el IEPS que pagas a la hora de la importación pueda tener trazabilidad a la hora de la distribución y hasta la venta en la gasolina.
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1: Bueno, después de haber puesto una canción que me hace saltarme las reglas del programa porque es en español, volvemos a la música en inglés, pues. Ya para que no se enoje la malota, pues, hombre. Ese men, un saludo. Gracias, brother. Oscarín

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1: 4:50, temperatura 38 grados centígrados.
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Espera, espera, ¿qué pasó aquí? ¿Qué pasó aquí? ¿Es música en español o en inglés? Ahí está, ahora sí, ahí va, va. Esto me lo están solicitando. Ahí se cruzaron los cables.

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0: 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Bueno, casi todos, excepto...
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0: Excepto así como, death metal o black metal, ya así muy brutal, porque... sí, tengo cierto límite, pero fuera de ahí, puedes pedirme la que quieras, lo que quieras, desde rock en español, pasando por heavy metal, todo el heavy metal que quieras, nu metal, power metal, y todo lo que termine en metal y rock, ya sabes, aquí en Vida Rock, linduras, Vida Rock, vamos, manden sus mensajes, no sean tímidos, manden su mensaje al WhatsApp de cabina, 878-133-8093, Vida Rock, linduras.

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2: Ya regresamos otra vez de Vida Rock. Saludos para mi buen Oscar. Mi amiga Laura, también un saludo para Tatis. ¡Tatis! ¿Cómo estás, Tatis? Desde Monclova, Coahuila, viene Tatis. Gracias, Tatis. Tengo mensajes pendientes también.

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2: El secretario del Ayuntamiento, Daniel Aguilar, presentó el informe de actividades del mes de agosto del Cuerpo Multidisciplinario de Inspectores Municipales.
3: Hablar del Cuerpo Multidisciplinario de Inspectores, les toca su reporte mensual. Y quiero iniciar reconociendo la labor ardua que cada elemento presta en el departamento. Hemos sostenido un avance respecto a los meses anteriores y, sobre todo, también el departamento ha privilegiado y aprendido a resolver los problemas más complicados que surgen en nuestra ciudad a través del diálogo. Tenemos una materia pendiente que es certificarlos en la medida de lo posible, tal vez no a todos, pero sí certificar al menos a los responsables de turno como mediadores, porque es importante que este departamento pues cumpla con su función de ordenar las diversas actividades, de ordenar la convivencia municipal, pero también de poder resolver los conflictos antes de que escalen y que la gente no tenga que ir precisamente hasta la presidencia municipal para tener una resolución en su colonia. Entonces, es una materia pendiente que seguimos explorando los convenios con el Poder Judicial.
2: Un hombre identificado como Eduardo N., de 35 años y residente de Piedras Negras, protagonizó una movilización tras amenazar a varias personas con arma de fuego y huir a bordo de su vehículo hacia el puente internacional número 2. Fue detenido y quedó a disposición del Ministerio Público. Así lo comunicó el delegado de la Fiscalía, Rigoberto Raúl Rodríguez Ríos.
4: Que le marquen el alto, la persona cuando observa que se trata de elementos de policía, decide pues echarles el vehículo encima y genera una persecución. Hay una persecución que transcurre por diferentes puntos de la ciudad. En alguno de ellos, derivado de objetos que lanza al paso de la unidad, logra dañar uno de los neumáticos de la unidad, logra impedir que otra de las unidades acudiera en apoyo. Bueno, pues se continúa con la persecución que termina en el puente internacional número 2, sitio donde la persona no deja de ser perseguido en ningún momento por los elementos de policía. Llega hasta la guardarraya y los elementos de la patrulla fronteriza pues impiden que ingrese a ese país, considerando pues que no es una persona de origen extranjero, es decir, es una persona connacional. Inmediatamente pues ellos hacen entrega de la persona a los elementos de policía y se realiza pues la detención. Es trasladado a la agencia del Ministerio Público, puesto a disposición.
2: Con la intención de frenar el huachicol fiscal, el gobierno de México propondrá, como parte del paquete económico 2027, darle trazabilidad al IEPS. Así lo comentó la presidenta Claudia Sheinbaum.
5: Les puedo adelantar uno. Queremos que el IEPS a los combustibles tenga trazabilidad. Eso nos va a ayudar mucho con huachicol. Que, por ejemplo, el IEPS que pagas a la hora de la importación pueda tener trazabilidad a la hora de la distribución y hasta la venta en la gasolinera.
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1: Ya regresamos a través de Vida Rock. Linduras, ¿cómo están? Qué gusto saludarles a todos y a cada uno de ustedes. Como siempre, es un placer.
2: La del temblor de Soda Stereo. Porfa, mi amigo, mi hermano, mi bravo.
1: Te la sacaste de la manga, mi Terian Mayor.
2: Buenas y bendiciones tardes, mi amigo, mi hermano, mi bro. Espero que estés bien, yo estoy bien, bendito sea mi Dios Padre. Un saludo Amén. A toda la banda, a todos los Terian. ¡Woo! Menores. Bueno, bebé, viernes. Pa' donde quieras, mi Rizzi, menos pa' la casa.
1: Véngase.
2: ¿Qué andamos correteando la chuletita? ¡Woo! Una de Soda Stereo.
1: La que quiera el bebé, por la favor. Que quiera, la que quiera el bebé, la que quiera.
2: Que tengas bonita tarde, Dios te bendiga.
1: Amén, amén.
2: Gracias, mi hermano, mi amigo, mi bro.
1: A ti, mi amigo, también. Bendiciones para ti también.
3: Y desde entonces.
1: Espérame, lo interrumpí. Algo iba a decir al final, mi brother.
3: Sigue sacando fiado.
1: Ah, espera.
2: Bueno, bro. Bendiciones. Aquí andamos.
1: Okay. Muy bien, mi Terian Mayor.
3: Y desde entonces, mi Richard, un saludo para mi señora que estamos en sintonía. De parte de Virgilio. Ok. Ya estás. Saludos. Aquí estamos en sintonía.
1: Perfecto, Virgilio, para tu señora, de parte de ti, Virgilio. Señora ya escuchó de parte de su esposo Virgilio que la ama, que la quiere, que la desea con una loca y enfermiza pasión.
3: Y desde entonces. Sigue sacando fiado.
1: Hasta la fecha. De ahí de los Morris todavía. Hasta la fecha me fían, ¿tú crees? No, ya me... ¡Hello! ¿Qué? ¿Es verdad lo que estoy escuchando? ¿Es cierto lo que mis oídos escuchan en este momento? A ver, otra vez. ¡Hello! ¡Guau! ¡Y de a gratis! ¿Puedes creerlo? Con ustedes, damas y caballeros, después de una larga ausencia. Espérame.

0: ¿Dónde está la canción? Ya se me perdió la canción. Bueno, después de una larga ausencia, de que pues todo mundo me preguntaba: ¿dónde está Yayita? ¿Qué ha pasado con Yayita? Al fin, después de tanto tiempo, damas y caballeros.
1: La desaparecida reportándose.
0: Vaya.
1: Es que ahora se me hace muy difícil escuchar la radio por la situación de que ya no ando tanto en la calle, entonces era la manera en que yo podía escuchar mejor Vida Rock. Entonces, por eso me pierdo.
0: Mucho que te pierdes. Y me
1: Y
0: cobras.
1: nada, aquí saludando a la gente que yo no sé por qué demonios hace tanto calor si se supone que ya se acabó la canícula,
0: Ya
1: pero bueno,
0: sé, o
1: en
0: sea,
1: fin,
0: no sé por qué demonios.
1: nada, aquí saludando a todos y esperando que tengan un muy buen día. ¿Cómo andan? ¿Qué cuentan? ¿Qué chismes tienen?
0: Fíjate que yo no sé también por qué demonios hace tanto calor cuando se supone que ya debería estar bajando porque estamos en septiembre, Yayis. Sí, o sea, sí cactas. Estamos en septiembre y al contrario, o sea, los días están siendo más calientes. No habíamos llegado a temperaturas de 40 grados, digo, sensación térmica sí, pero no habíamos llegado a esas temperaturas y ahora estamos llegando. ¿Cómo está el rollo? O sea, la verdadera canícula apenas empezó. ¿Por qué demonios? Como dice Yayis.
2: El próximo martes, voy a estar chirris. Acepto desde un bot.
0: A ver. ¿El próximo martes qué?
2: Chirris.
0: ¿Qué?
2: Voy a estar chirris.
0: ¿Vas a estar chirris? A ver. Alguien que me explique cómo que vas a estar chirris. A ver, mi chirris.
2: Acepto desde un bote hasta un 24. Desde una de media hasta un cartón.
0: ¡Hala!
2: Desde una pierna de pollo hasta unos 5 kilos de arrachera. Ahí para que me felicites. El martes, primeramente el primerísimo. Richie. Ahí para ir a la estación. Ahí estamos, mi Richie. La de Soda Stereo cuando pasa el temblor.
0: O sea que chirris es que cumples años. Eso significa que vas a estar chirris, mi brother. Ya entendí. O sea que yo en febrero voy a estar chirris. Bueno, para mi brother, que el martes, por favor, recuérdanos el martes, mi chirris. Recuérdanos el martes, por favor, que vas a estar de manteles largos para felicitarte.
3: ¡Hello!
0: Oh, la otra Yayis.
3: Saludos a la Yayis, un fuerte abrazo. Ánimo, ánimo.
0: ¡Ay!
1: El chirri no será como los de Sinaloa que dicen que andan bichi, no.
0: No
1: El
0: sé.
1: chirri no será como los de Sinaloa que dicen que andan bichi, no.
0: Bichi.
1: Y bichi es como encuerao,
0: Ah.
1: encueroles, en, ajá,
0: O sea,
1: desnudos,
0: andar en bichi.
1: así con todo de fuera.
0: Ah, entonces andaba, este gallego se andaba bien chirris, quiere decir que andaba en calzones probablemente, o tal vez sin, ¿verdad? Pero entonces andaba bien chirris, o bien bichis, o yo que estoy chichón, bien chichis, no sé, digo, o sea, así se dice que andas en paños menores, puede ser, no lo sé, pero...
3: Golosa. No tienes llenadera de ver.
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1: 5:52, temperatura 39 grados centígrados.
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6: Hola, hola, bienvenidos, bienvenidas, ¿cómo están? Estamos en un episodio más de Ya Oíste. Yo soy Génesis Sainez y hoy tenemos un tema muy peculiar, un tema que puede pasarle a cualquiera, nadie está exento. En la cocina, en el trabajo o incluso en tu casa, en la calle, que son las famosas quemaduras. Y vamos a hablar sobre qué hacer en un momento difícil que está, porque muchos entramos en pánico en ese momento, es como de, ay, se está quemando, está pasando algo, pero no, a esto nos viene a acompañar nuestro querido doctor Oscar Reyes, jefe del servicio de urgencias. ¿Cómo está, doctor?
7: Hola, buenas tardes, bien, gracias, aquí, gracias por la invitación.
6: Ay, muchas gracias a usted por acompañarnos. Esto se va a poner bueno, porque estamos en una temporada donde justo puede haber muchas, muchas quemaduras, pero vamos a empezar sobre qué son las quemaduras, doctor.
7: Bueno, las quemaduras prácticamente son lesiones causadas por agentes físicos externos, principalmente sea fuego directo, líquidos calientes. Existe también las quemaduras por corriente eléctrica y en menor medida, pero también existen las quemaduras químicas. Entonces, Básicamente son lesiones térmicas, básicamente.
6: ¿Cómo son los tipos de quemaduras, doctor, que le han llegado?
7: Bueno, las quemaduras se clasifican, puede ser por, como ya mencionamos, por el tipo de agente que la ocasiona, que ya mencionamos que puede ser por fuego directo, le llamamos por escaldadura, quiere decir por líquidos calientes, quemadura química y quemadura eléctrica. Esa es una clasificación que es de acuerdo al agente físico que lo ocasiona. Y para nosotros como médicos es muy importante clasificarla de acuerdo a la profundidad o la gravedad de la lesión.
6: Ajá. Okay.
7: Hay varias clasificaciones. Conforme van pasando los años, se han creado varias clasificaciones. La más usada o la que está más en boga es la que le divide en primer grado, segundo grado y tercer grado.
6: Sí.
7: Ajá, eso es de acuerdo. A nosotros como personal de la salud nos funciona mucho para determinar la gravedad de la lesión y a la vez de saber la gravedad de la lesión, saber si el paciente requiere ser tratado en un hospital o puede ser tratado en su domicilio. La quemadura de primer grado es la que comúnmente cuando vamos a la playa y nos asoleamos.
6: Lo bronceadito acá.
7: Esa es una quemadura de primer grado. Obviamente, pues como la mayoría de la gente sabe, pues no es necesario ir al hospital para tratar ese tipo.
6: Incluso hay gente que se broncea por gusto, ¿no?
7: Exactamente. Y es algo irónico, pero las quemaduras de primer grado son dolorosas precisamente porque afectan las capas superficiales de la piel, que se llama epidermis, y es ahí donde están los receptores del dolor.
6: Ya tocamos el de grado 1.
7: Primer grado,
6: ya ven. Nos vamos con el de segundo grado.
7: Okay. Sí, el de segundo grado, ya estamos hablando que ya la quemadura es más profunda. De hecho, la quemadura de segundo grado se divide en superficiales y profundas.
6: Ajá. Okay.
7: El segundo grado ya afecta capas más profundas de la piel, en este caso la dermis. Y este tipo de quemadura es muy importante porque la recomendación es que sí se tenga una atención médica, que ya son más profundas a diferencia de las de primer grado. ¿Cómo los vamos a identificar? La piel se pone rosa y las famosas ampollas o flictenas.
6: Ajá, ya sí.
7: Es una característica de las de segundo grado que ya van a cursar con ampollas. Ajá, entonces este tipo de quemaduras, la sugerencia es que sí se vaya a alguna atención médica, a diferencia de las de primer grado.
6: Sí, sí me ha tocado ver, no me ha pasado, pero sí me ha tocado ver que el aceite creo que es lo más común que vemos, que les cae en la piel e inmediatamente como que empieza a salir la ampollita, o sea, obviamente entre el movimiento y todo, de que te arde, me tocó ver que a mi mamá le salió una enorme. Pero no entendía, o sea, yo en mi mente es como, ¿cómo es que sale o por qué salen las ampollitas? Es como media de protección de la piel o por qué se da?
7: La mayoría de las quemaduras de segundo grado, como bien mencionas, está ocasionado por líquidos calientes, ya sea aceite, agua hirviendo, o también por objetos calientes como el clásico, la plancha, la secadora.
6: Yo con mi plancha del peine.
7: Entonces, la ámpula o ampolla, como se le conoce a flictena, no es otra cosa que se sale líquido de la piel y se acumula ahí. De hecho, más adelante vamos a ver que cuando ya las quemaduras son más extensas, algo que daña mucho al paciente es la pérdida de líquido o de volumen, que le llamamos nosotros.
6: Okay.
7: Ajá. Aquí también es importante mencionar, ya cuando entramos a una quemadura segundo grado, nosotros ya a nivel médico, es muy importante la extensión de la quemadura. ¿Estás de acuerdo que no es lo mismo que te, como bien mencionas, que te quemes una área pequeña de tu mano a que te quemes, por ejemplo, todo el tórax, ¿no? O todo el pecho.
6: Sí. Pero pasemos a la de la quemadura de tercer grado, que esa es la última de la escala,
7: sí,
6: por así decirlo.
7: Es la más grave. Por lógica, pues la profundidad es mayor. Aquí es cuando el paciente inclusive ya tiene exposición de hueso, exposición
6: Ay.
7: Ósea, cuando ya se quema tendones, ya se queman como músculo. Obviamente pues son pacientes que se exponen a corrientes térmicas o están mucho tiempo expuestos, sobre todo cuando hay fuego directo, ¿no?
6: Claro.
7: Y desafortunadamente muchas de las veces el tratamiento es quirúrgico. Muchas veces inclusive si una extremidad está muy afectada, inclusive puede requerir amputación. Entonces ya es una quemadura pues ya más grave, ¿no?
6: Y hay una pregunta que me gustaría hacerle, porque creo que todos necesitamos saber esas acciones rápidas. Que en dado caso, no sé, estoy en mi casa y veo, o sea, para poder ayudar y también para saber qué hacer yo, ¿no? ¿Qué hacer cuando estás en ese momento que no estás obviamente en el doctor o en lo que llegas? ¿Cómo tratarlo o hacerlo inmediatamente una quemadura?
7: La principal recomendación es no aplicar ninguna sustancia a la quemadura.
6: Ni la famosa clara de huevo.
7: No, hay veces que le ponen antibiótico en crema, tampoco se sugiere. Clara de huevo, algunas cremas como el tepezcohuite, el aloe, entonces la sugerencia es no aplicar nada de eso. Tampoco agua fría. Mucha gente, pues la lógica muchas veces llegaría a pensar, pues si se quema y está caliente,
6: claro,
7: pues échale agua fría, ¿no? Sin embargo, no. Sí se sugiere obviamente que se lave la herida con pura agua, pero que el agua sea tibia o templada.
6: Okay. Uh-huh.
7: Tampoco se recomienda poner hielo.
6: ¿Y por ejemplo el agua es en contacto directo o como suavecito?
7: No, directo.
6: Directo,
7: uh-huh.
6: Ok.
7: Ajá, entonces y después taparla con un apósito antiadherente, o sea, evitar que no sea un apósito que se pegue en la piel y obviamente pues que esté limpio, ¿no?
6: Claro, principalmente.
7: O sugerencia que esté limpio. Y si la quemadura sí se ve que tenga ampollas o todo sugiere que sea el segundo grado, pues sí se sugiere que vaya a atención médica.
6: Y lo que hoy nos comparte, doctor, es muy, muy importante, porque hay cosas que ni siquiera sabemos. O sea, podemos decir que es muy como de, ay, no me va a pasar, o nada más me quemé tantito, pero lo dejamos a la desidia y son cosas que se pueden complicar. Nos ayudó a desmentir muchos mitos. Uh-huh. Muchas gracias. Y pues, sin más por el momento, yo le agradezco mucho que nos haya acompañado. Espero que se le haya pasado muy bien.
7: Sí, al contrario, gracias a ustedes.
6: Y pues nada, Estelovers, la verdad es que yo estoy muy, muy agradecida. Muchísimas gracias, doctor, por esta compañía, por compartir información tan valiosa. Yo soy Génesis Sainz, fue un gusto tenerlos aquí. Muchísimas gracias, nos vemos en el próximo episodio. Adiós.

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0: ¿Qué tal? Buenas tardes, un gusto saludarles a través de NN Nuestras Noticias en Vida Romántica 105.5 y en Piedras Negras. En este momento se registra una temperatura de 38 centígrados. Según el pronóstico del tiempo, esta noche podría registrarse una mínima de 26 centígrados y hay mínimas posibilidades de lluvias. Mañana hay 80% posibilidades de algunas tormentas para Piedras Negras. La máxima temperatura pronosticada podría ser de 36 grados, mínima 24. El domingo 37 grados máxima temperatura y el lunes 37 grados como máxima temperatura. Vamos a iniciar con la información local.
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0: El alcalde Jacobo Rodríguez informó sobre las principales acciones realizadas el jueves 3 de septiembre como parte del trabajo permanente para mejorar la ciudad. Destacó que las cuadrillas de ingeniería vial ejecutaron labores de rehabilitación de pintura y señalización en el libramiento Manuel Pérez Treviño para dar mayor orden y seguridad al tránsito, además de que el personal de ecología e imagen urbana realizó tareas de limpieza en la colonia Villas del Carmen con el fin de mantener espacios públicos dignos. Asimismo, en materia de seguridad, encabezó la reunión de semanal de coordinación con autoridades municipales, estatales y federales, donde evaluaron los operativos desplegados por el inicio del ciclo escolar y acordaron las estrategias preventivas para eventos próximos como la Feria del Norte y las fiestas patrias.
2: Es de todas y todos y nos va a dar mucho gusto saludarlos. Iniciamos esta jornada compartiendo con ustedes las principales acciones que atendimos ayer, jueves 3 de septiembre, como parte del trabajo permanente para mejorar nuestras vialidades. Las cuadrillas de ingeniería vial continuaron realizando labores sobre el libramiento Manuel Pérez Treviño, donde se llevaron a cabo trabajos de rehabilitación de pintura y señalización con el propósito de mejorar las condiciones de circulación y contribuir a un tránsito más ordenado y más seguro. De igual manera, las cuadrillas de ecología e imagen urbana mantuvieron presencia en distintos sectores de la ciudad. En esta ocasión realizaron labores de limpieza en calles Villas del Carmen como parte de las acciones permanentes para conservar nuestros espacios públicos en mejores condiciones y ofrecer entornos más limpios y agradables para las familias. En materia de seguridad, encabezamos la reunión semanal de coordinación con la participación de autoridades municipales, autoridades estatales y federales, donde revisamos los resultados de las acciones y operativos implementados durante los últimos días. También durante esta reunión evaluamos particularmente los dispositivos desplegados con motivo del arranque del ciclo escolar y establecimos las estrategias que estaremos implementando en los próximos eventos, como lo es la Feria del Norte y también las fiestas patrias. Finalmente, supervisamos el arranque de una nueva etapa del tren de pavimentación, ahora sobre la calle Galeana en la colonia Mundo Nuevo. Luego de concluir los trabajos de rehabilitación realizados sobre la calle Jicotencal, durante el recorrido constatamos los avances de las cuadrillas de obras públicas y refrendamos nuestro compromiso de seguir utilizando responsablemente los recursos municipales para atender una de las principales demandas de nuestra gente, que es contar con calles y vialidades en mejores condiciones. Y bueno, seguimos con esta política pública única en Coahuila, no hay ningún municipio de Coahuila que pueda decir que pavimenta todos los días.
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3: Ecología e Imagen Urbana presentó los avances mensuales de su Plano Estratégico de Trabajo, TNH, durante la conferencia matutina de este día. Jesús Eduardo Bosques Felán, coordinador operativo de Imagen Urbana, dio a conocer los resultados alcanzados en materia de limpieza e imagen urbana, destacando que en lo que va del año se han eliminado 251 tiraderos clandestinos y se han realizado 56 acciones de retiro de cacharros en viviendas.
4: Tu nueva historia está en tus manos, manejamos lo que es limpieza de tiraderos clandestinos, lo cual nuestra meta, el de 309, en el 2026, esta meta se va incrementando respecto a los tiraderos que vamos identificando durante el año o durante nuestras visitas o por medio de los ciudadanos también que nos hacen llegar. El resultado como tal del mes de agosto, atendimos 20 tiraderos en el mes de agosto. Nuestra meta era de 26. Nuestra meta acumulada real que llevamos hasta el mes de agosto acumulado es de 251 y la meta que nos pide como indicador es 180, por lo cual vamos por encima del indicador establecido. La otra parte que nos piden nuestro KPH o indicadores es su nueva historia está en tu casa. Esto es lo que significa es eliminar cacharros dentro de tu hogar, lo que son los programas de descacharización. Nuestra meta es de 72, nuestro resultado mensual es de 6, nuestra meta es de 6 que nos pide como mensualmente como resultado. Nuestra meta acumulada que llevamos hasta el mes de agosto son de 56, lo cual con los 42 que nos pide como indicador estamos por encima también de este indicador, sobrepasándolo. La parte que nos sigue es la parte de gobierno inteligente. Aquí se manejan 5 rubros, lo que es efectividad de miércoles ciudadano, recorridos del alcalde, lo que es chatbot de bienestar animal y efectividad de chatbot, en los cuales los resultados son los siguientes. En miércoles ciudadanos cumplimos con un 100% de atención a las atenciones que nos hacen llegar por medio de los miércoles ciudadanos. Nuestra meta es de 90. El real acumulado hasta agosto ya vamos a un 95.5 comparado con la meta que nos pide es un 90, que nos piden que es un 90 y estamos por encima del indicador. La parte de efectividad de recorrido del alcalde también nos pide un 90 como meta. Llevamos un resultado de 100 en lo que fue el mes de agosto. Nuestra meta que nos pide es 90 y 96.7 fue el resultado acumulado de enero a agosto. Comparado con lo que nos pide como meta real es un 90, estamos también por encima del indicador. Lo que es parte de chatbot bienestar animal, también cerramos con un 100% el mes de agosto. La meta también que nos pide es de un 90%. La meta real acumulada que llevamos aquí es de un 100%. Contra la que nos pide actualmente es un 90%, también estamos por encima. En donde tenemos una pequeña área de oportunidad es lo que es en total de chatbot general, la cual nuestra meta es de los resultados fue de 83, nos pide un 85% como meta, pero en el real acumulado enero de agosto tenemos un 92.2%. y nos pide un 85 como meta actual, lo cual sobrepasamos también en este indicador. Aquí cabe mencionar que la parte de chatbot, la parte que nos afectó, fue un tema de que nos están identificando dentro del chatbot, en la parte de plazas y parques, nos están juntando tireros y nosotros nos tardamos en identificarlos porque tenemos que ir a hacer las visitas y rectificar y poner en el lado que es ya el total de la petición que nos hace el ciudadano por medio de chatbot, la tenemos que reivindicar en el lugar que debe ser. La otra parte que nos mide en comunicador, esta nueva historia está en la calidad del aire. Aquí entran dos indicadores, lo que son revisados ecológicos y reforestación, en la cual revisados ecológicos también tuvimos un área de oportunidad. En el mes de agosto obtuvimos solamente 164, la meta que nos pide es de 604, y en la meta real acumulada también estamos por abajo, tenemos 3,172, de lo cual el indicador nos pide 4,861 que debemos de llevar. En la parte de reforestación, reforestamos 314 árboles, la meta que nos pidiera 417, aquí terminamos bajo, pero aquí el indicador anual ya se cumplió, nos pedía un total de 5,000, llevamos 5,804, de los cuales la meta que nos pedían este año era 2,917, ya estamos por encima también, hasta el real de lo que era de enero a agosto era la meta que nos pedían, entonces ya estamos por encima del indicador, tanto mensual como anual. Aquí en este mes lo que nos pusimos a hacer fue la parte de darle mantenimiento a cajetes, por el tema de climas y temas de lo que es la canícula, no se sembraron tantos árboles por el mismo tema. Adelante con la siguiente diapositiva, por favor. Bueno, esta imagen lo que nos dice, aquí identificamos con una pequeña gráfica, ponemos el 80-20 de los tiraderos que tenemos identificados, los cuales tenemos 309 tiraderos identificados en 81 colonias diferentes. Como pueden ver, aquí ponemos hacia abajo para ese año 2000, que aparece con 29 tiraderos, Villarreal con 23, Lázaro Cárdenas con 22, Acoros con 15, y así sucesivamente hasta contar los 309. No ponemos toda la gráfica porque pues, sería muy extensa. Adelante, por favor, con la siguiente diapositiva. Esta gráfica lo que nos indica son los 309 tiraderos y cuántas veces se han atendido o cuántos se han atendido en total. Son 309 tiraderos, tenemos 251 eliminados, los cuales han atendido al menos una vez, o hay unos que han sido repetitivos también, y tenemos una ponderación de 81% de cumplimiento ante esos tiraderos que se han atendido. Como podemos ver en la gráfica, en lo que fue año 2000, hay 29 tiraderos identificados, de los cuales hemos atendido 21, Villarreal 23 y hemos atendido 16, el Acoros 15 y hemos atendido 15, perdón, Lázaro Cárdenas 22 y hemos atendido.
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4: Este viernes, Daladier González, coordinador de Fomento Económico y Turismo en Piedras Negras, dio la bienvenida a la ciudad al doctor Humberto Ceballos, destacado especialista que preside el Congreso Internacional de Turismo Médico y la Asociación Mexicana de Médicos Especialistas para el Turismo Médico. La visita del doctor responde a las preparaciones para que Piedras Negras sea la sede oficial del próximo Congreso Internacional de Turismo Médico, agendado del 20 al 22 de mayo del 2027. Aquí en la presentación de el doctor Humberto Ceballos.
5: Hoy estamos muy contentos porque está con nosotros aquí en la ciudad el doctor Humberto Ceballos. Él es presidente del Congreso Internacional de Turismo Médico, CITURMED, y presidente de la Asociación Mexicana de Médicos Especialistas para el Turismo Médico, director del Diplomado Internacional de Turismo Médico, con aval de la Universidad Autónoma de Guadalajara. Y él está aquí porque viene a visitar Piedras Negras, viene a conocer Piedras Negras, porque nos estamos preparando para este próximo 2027. Doctor, bienvenido.
6: Muy buen día a todos. ¿Me escuchan? Bueno, pues primero que nada agradecerles por la invitación, agradecerle al alcalde, a su gran equipo, el estar aquí, decirles que a mi llegada el día de ayer y todo lo que he estado en estas horas es, como bien lo comentan, la frontera más segura de México. Me he sentido muy seguro, muy cómodo, he tenido una atención muy, muy agradable en lo que he estado aquí. Mi nombre es Humberto Ceballos, soy médico de profesión, desde hace 6 años me dedico al sector del turismo médico. Yo radico en Puerto Vallarta, Riviera Nayarit, mi casa es su casa, pero he estado haciendo diferentes actividades en torno al turismo médico. Nosotros organizamos, junto con otros grandes profesionales de la salud, el Congreso Internacional de Turismo Médico. Lo hemos organizado en Puerto Vallarta, Tijuana, Cancún. Este año lo organizamos en Monterrey y el próximo año lo vamos a organizar aquí en Piedras Negras del 20 al 22 de mayo. Un poco de números, bueno, pues México, como sabemos, es de los destinos top a nivel mundial del turismo. Alrededor de 45 millones de visitantes extranjeros recibimos al año, del cual también no mucho se conoce porque nos faltan pues muchas estadísticas que ustedes ya las están haciendo aquí. Por medio del licenciado Bernardo Márquez, que agradezco mucho el poder estar aquí y conocer aquí Piedras Negras. Pero bueno, México en el año 2019, que hubo una estadística que se hizo bien, de manera muy profesional, por parte del Estado de Baja California, recibió 3.5 millones de visitantes extranjeros de lleno al tema del sector del turismo médico. He ido a dar pláticas o he estado en congresos en Colombia y ellos se asombran por una cantidad de 80.000, 150.000 visitantes que reciben ellos al año. Nosotros estamos recibiendo aproximadamente de 1.5 a 3 millones de visitantes al año. Entonces, eso nos convierte en una de las potencias en el tema del turismo médico y es algo que tenemos que abrir los ojos y apoyar a nuestros doctores, a nuestros hospitales, para que puedan darse a conocer a nivel mundial. Comentarles que estamos preparando este congreso, estamos esperando el aforo de 250 congresistas, estaremos invitando pues a nivel nacional, de Estados Unidos, Canadá, Latinoamérica también está volteando a ver mucho a México, y bueno, esperamos que este congreso sea un congreso integral, así lo trabajamos nosotros, desde la parte del gobierno, que de verdad felicitar al alcalde por su gran apoyo, por su gran visión. Todo lo que estoy viendo aquí de las cuadrillas y todo lo que están trabajando se nota. Yo lo pude ver ahorita al venir para acá. Ayer que me puse a caminar un poquito por el centro también lo noté. Es una ciudad muy limpia, yo me sentí muy seguro. Y bueno, esto lo queremos dar a conocer tanto a los pacientes del lado de Estados Unidos y bueno, de otras regiones del mundo, pero también queremos darlo a conocer a nuestros médicos especialistas alrededor de México, para que conozcan que Piedras Negras pueden aquí venir y ver si pueden hacer aquí su práctica médica especializada y subespecializada. Entonces, pues bueno, invitarles para mayo, para el Congreso, aprovechamos hoy para dar a conocerlo. El día de hoy estaremos viendo algunos lugares posibles de sede y también pues estaremos hablando con los empresarios, con los hoteleros, los hospitales, para que puedan sumarse a este congreso. Pero lo principal aquí, y de verdad lo agradezco mucho, es el apoyo aquí del alcalde, de todo su equipo y bueno, de ustedes que nos puedan apoyar a difundir a este sector, que ustedes tienen una gran posibilidad, están a pocas horas del mercado.
4: La abogada Ariana García, representante legal del municipio, aclaró la situación jurídica del contralor de Piedras Negras, Adrián García Loza, tras haber atendido un citatorio ante el Ministerio Público. Señaló que únicamente se les hizo entrega de una copia de la carpeta de investigación con el fin de que la administración municipal pueda aportar las pruebas necesarias para demostrar que la acusación formulada en su contra es por un hecho completamente atípico que no encuadra en ningún delito.
1: Pues la situación es la misma que ayer, es decir, el día de ayer se presentó el contralor a cumplir con un mandato, en este caso es una citación a presentarse ante el Ministerio Público. En esa citación, como dimos cuenta también a los medios de comunicación, pues lo único que sucedió es que se nos entregó copia de la carpeta de investigación a efecto de, desde la parte municipal, poder aportar los datos de prueba necesarios para demostrar que el hecho que se está imputando al contralor es un hecho atípico. ¿Qué quiere decir esto? Que pues este hecho no se puede encuadrar en ningún delito y menos en el que están intentando encuadrar, que básicamente es el de prevaricación administrativa. ¿De qué va la prevaricación administrativa? Pues esto significa que en este caso un titular, un servidor público que opere dentro del área administrativa emite una resolución contraria a un precepto legal expresamente claro de la Constitución. ¿Qué quiere decir esto?

0: contralor en aquel momento, pues tiene un aval, es decir, una confirmación de una instancia mayor. Entonces, en ese sentido, por eso nosotros hablamos de un hecho atípico, es decir, que en este caso lo único que están intentando pues es generar una polémica en aras de todo lo que ha estado sucediendo dentro del sistema de agua municipal. Y como también lo referí el día de ayer, esto deriva de dos denuncias que fueron presentadas en el mes de abril en contra del señor Lorenzo Menera. Y que, pues, yo creo que incluso como medio de comunicación lo que tendrían que cuestionar justo a la autoridad competente, que lo es justo la delegación de aquí de Piedras Negras, ¿cuáles son los avances en esas investigaciones? Porque hasta el momento no hay. Y como también lo referí, el afectado en esas dos denuncias es el municipio, es decir, una institución pública, en donde, pues evidentemente, la institución pública, delegación de la Fiscalía, está obligado, como en todos los casos, a hacer una investigación objetiva sobre los hechos que se están denunciando, ¿no? Entonces, en conclusión, el contralor sigue en funciones, no hay un tema de suspensión, porque también ha habido suspicacia en relación a ese supuesto. No es la etapa, inclusive procesalmente hablando, para poder hablar de ese tipo de medidas cautelares. Y también puntualizar, pues no está en calidad de imputado, está en calidad de investigado, porque estamos en una etapa inicial de investigación dentro de las etapas procesales.
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2: claro, temperatura. Claro, 6:43, temperatura actual en Piedras Negras, 38 grados.
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3: Autoridades concluyeron la investigación en torno al fallecimiento de José Antonio López Flores, de 45 años, al trabajar. Este trabajador que perdió la vida mientras realizaba labores de mantenimiento eléctrico en la calle Benito Juárez, en el ejido de Piedras Negras. Tras llevarse a cabo la necropsia de ley, el delegado de la Fiscalía, Rigoberto Raúl Rodríguez Ríos, confirmó que se descartó por completo que una descarga eléctrica fuera el motivo del fallecimiento de esta persona.
4: Ayer se realizó una movilización policiaca y de autoridades de emergencia, del servicio de emergencia, respecto

0: Del fallecimiento de una persona del sexo masculino quien se encontraba realizando funciones de electricista en un poste. En un principio se había anticipado que la persona había fallecido por una carga eléctrica. Sin embargo, al realizarse la necropsia de ley se descarta esta posibilidad, es decir, no se encontró un punto de contacto y salida para determinar que haya sido una electrocución lo que le lleva a la muerte. Lo que sí se estableció fue que la persona fallece derivado de una insuficiencia cardíaca, un infarto que le aconteció cuando se encontraba realizando la función, y esto pues generó su muerte en el lugar donde fue localizado. Él estaba realizando una función de electrificación, en este caso tenía colocado un arnés y por eso es que quedó colgado en el poste. Pero una vez que se realiza la necropsia médica, pues se determina que no tiene como causa de origen el tema de la electrocución. Otro de los dictámenes periciales que se practican de manera oficiosa son los de toxicología. Arroja un resultado positivo al consumo de sustancias tóxicas y bueno, pues esto queda documentado en la carpeta de investigación.
1: Tres hombres identificados como Fernando, de 35 años, Víctor, de 33, y José Ángel, serán puestos a disposición del juez en las próximas horas tras ser detenidos durante un cateo en la colonia Ampliación Los Laureles. La inclusión en el inmueble realizada por un juez de control fue ejecutada por la Fiscalía General del Estado con el apoyo del Ejército Mexicano y la Guardia Nacional, lográndose el aseguramiento de un arma de fuego, drogas en este lugar.
0: Está integrando una carpeta de investigación, como se anticipó. Se están recabando diversas diligencias, medios de prueba, llegándose a la carpeta de investigación para determinar la situación jurídica de tres personas. Fueron detenidos durante una incursión en un domicilio autorizada por el juez de control. Se logró la recuperación de un arma de fuego, así como también droga en el interior. Y bueno, pues en este momento sigue transcurriendo el término legal para que se resuelva su situación jurídica.

0: El gobernador Manolo Jiménez Salinas hizo entrega de apoyos económicos y algunos aparatos ortopédicos, también unidades especiales para discapacidad en este programa que se llama Veamos la Discapacidad. Esto ahí en Monclova.
1: Porque hoy se hace una entrega muy grande de vehículos UNEDIF, que son vehículos que usa nuestra gente con discapacidad, y que a partir de hoy estas unidades se van a todas estas regiones de nuestro estado y por ende todos los municipios representados aquí por nuestras alcaldesas y alcaldes van a ser beneficiados con estas unidades. Muchas gracias. Muchas gracias a los alcaldes y alcaldesas por su presencia, por su compañía, y también muchas gracias porque con ustedes hacemos muchas cosas. La verdad que trabajamos como un gran equipo por el bien de Coahuila, y lo más importante es que vienen más proyectos, programas y obras que vamos a hacer en equipo con nuestras alcaldesas y alcaldes de la gran mayoría de los municipios de Coahuila. Así que muchas gracias por acompañarnos, por todo su apoyo. Y bueno, quiero de igual manera agradecer a todo el gran equipo del DIF Coahuila que está el día de hoy con nosotros, agradecer a mi señora madre por todo su trabajo, agradecer a las presidentas y presidentes del DIF que nos acompañan, las directoras, directores, un fuerte aplauso para ellas también, para ellos. Agradecer a nuestro gran equipo de Mejora Coahuila, con quien trabajamos en las colonias, en los barrios, en los ejidos. Con este gran equipo de Mejora tenemos presencia en todos lados. Y con este gran equipo de Mejora llegamos con muchos beneficios para toda nuestra gente del estado. Así que muchas gracias, un fuerte aplauso al gran equipo de Mejora Coahuila. Gracias al equipo del estado, gracias a las diputadas, a los diputados en funciones y electos, pero sobre todo gracias a nuestra gente. Gracias a nuestra gente con discapacidad que nos acompaña el día de hoy, a sus familias. Gracias a nuestros adultos mayores que nos acompañan. Y bueno, hoy estamos detonando para esta región de Coahuila varios programas. Ya hablé de las unidades que van para... Son un chorro de municipios, no sé cuántos, ¿saben cuántos son aquí presentes? Pero son muchos, no sé, pues a lo mejor más de 20. Entonces ya las unidades van a cubrir esos municipios. Pero también se entregaron aparatos auditivos, que es un programa. Fíjense, ahorita que vi a la doctora Karina, que está aquí, 21 alcaldes aquí presentes. Está la doctora Karina de los aparatos auditivos. Con ella empecé a trabajar. Fíjense lo que son las cosas. Por eso hasta que la vi le dije, oye, ¿hasta dónde hemos llegado? Ya andamos ya andamos acá, porque con ella empecé a trabajar cuando yo era diputado local de un distrito en Saltillo. Tenía yo una casa comunitaria, mi casa de gestión, ahí en el centro de la ciudad. Mi distrito era un distrito del Saltillo antiguo, entonces tenía una población muy grande de adultos mayores. Y uno de los problemas que detecté cuando llegué de diputado, que andaba, yo más que ser un diputado al interior del Congreso, en la tribuna, era un diputado que casi siempre andaba en las colonias y andaba con la gente en los mercados, y andábamos en territorio, ¿no? Entonces una de las problemáticas que encontramos fue el tema de la audición y el tema de las cataratas. Entonces hicimos dos programas en la casa de gestión, uno de aparatos auditivos, donde junto con un grupo de empresarios, junto, fíjense, esa vez vino un doctor multimillonario de Estados Unidos que tenía la empresa de los aparatos auditivos y nos vino a donar miles de aparatos junto con empresarios de Saltillo. Y en ese entonces dimos muchísimos apoyos a nuestros adultos mayores de Saltillo, tanto con los aparatos como con las operaciones de cataratas. Y bueno, pues son de las cosas que cuando llegamos a la presidencia municipal de Saltillo, o son de las cosas que cuando llegamos a la gobernatura hoy de Coahuila, pues las multiplicamos por todos lados.
0: Esta noche se espera una mínima temperatura de 26 centígrados, mínimas posibilidades de lluvias para esta noche, mañana máxima 36 grados, mínima 24 la temperatura para Piedras Negras, y hay 80% de algunas tormentas, algunos chubascos para mañana en esta ciudad, y 37 grados máxima temperatura el domingo, con mínimas posibilidades de lluvias. 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
1: Estos son los superclásicos.